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3: 21. 6 minutos.
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0: Muchísimas gracias.
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3: 7.
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0: buenos días, mis madrugadores. Bienvenidos a Cop School en este día jueves previernes. Último día de la semana para muchos de ustedes. ¿Cómo andan? Bienvenidos a todos. Te cuento que la temperatura actual en la ciudad de Mendoza es de 8 grados. La máxima esperada para hoy en Mendoza es de 21. En un rato te voy a estar contando cómo va a estar el tiempo en los próximos días, pero se viene un descenso marcado en la temperatura para Mendoza, ¿eh? 261-303-1440. ¿Cómo está San Juan, eh? San Juan que nos escucha por la 103.9, San Rafael por la 93.7 y de todo el mundo por la cope.net. ¿Desde dónde nos estás escuchando vos? ¿Qué estás haciendo del otro lado? ¿Ya tenés todo listo? Hoy comienzan los festejos en muchas de esas escuelas, porque se viene el 11 de septiembre, el Día del Maestro en Argentina y en gran parte de América, en homenaje a Domingo Faustino Sarmiento, quien murió en 1888, un 11 de septiembre. Dale, ¿qué estás haciendo del otro lado? ¿Ya tenés todo listo para salir de casa, para ir a la escuela? ¿Estás yendo al colegio? ¿Querés contarnos a qué colegio vas? ¿Tenés prueba en el día de hoy? No creo, pero bueno, ¿tenés acto? Dale, contanos, ¿qué tenés en el día de hoy? ¿Tenés prueba? ¿Querés que te deseemos suerte? ¿Tenés trabajo práctico, exposición? Hoy es un día más tranqui, hoy arrancaste con muchas pilas porque comienza el fin de semana. ¿Te queda un día más? ¿Todavía vos no sos, digamos, no sos maestro o no sos niño, no vas a la escuela? Bueno, contanos, ¿cómo arrancaste tu día? 261-303-1440, no te olvides de decirnos la canción que tenés ganas de escuchar a esta hora. Te anotas por entradas dobles para Cinema Center de la Barraca Mall, Cinema Center de San Juan. En un rato te voy a estar contando la cartelera, porque si es jueves, hoy se renueva la cartelera de los mejores cines Cinema Center de la Barraca Mall, Cinema Center de San Juan. Se suma la libreta oficial de la que más te gusta, que también la vamos a estar regalando en Cop School, y sumamos también los vouchers de Nipoti. Así que, si sos maestro o maestra, es tu oportunidad para disfrutar de algo bien, pero bien rico, para celebrar tu día lo grande. 261-303-1440. Mi nombre es Flor Beckford y hasta las 8 esto es Cop School.
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1: Hola, Cope, hola, Flor. Soy Carmela. Te quería pedir la canción La Perla. Te quería decir que me dé suerte porque hoy tengo prueba. Chao, Cope, la que más te guste, la que más nos gusta. Besos.
2: Hola, Cope, hola, Flor. Soy Alba y le quería mandar un beso al Colegio Santa María. Mis últimas tres son 892.
3: La Perla.
4: Nuestros últimos tres son 539.
5: Participamos por todos los sorteos. Chau, Cope, la más copana.
4: Chau, Cope, chau, Flor, la que más te gusta, la que más nos gusta.
5: Nos vemos el lunes.
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Lo que estás escuchando a esta hora es a Rosalía con La Perla, puesto número 25 del ranking Top 40. Si te gusta esta canción, ya sabes, le podés dar tu voto en lacope.net para que siga escalando posiciones en el ranking Top 40. ¿Y sabías que en Ducci Ópticas son especialistas en el nuevo tratamiento para la miopía infantil? 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

0: Club Fight Club. Queríamos participar con las entradas al cine. Nuestras últimas tres son 707. Te queríamos pedir la canción Super, que diga Dai Dai. ¡Chao!
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0: Hola Cope, hola Flor. Soy Valen del colegio Isei del tercero B. Te quiero pedir la canción Hace calor. Mis últimos tres son 499. Le quería mandar un saludito a Elena y a Justina del tercero B. Chao.
1: Hola Cope, hola Flor, soy Sofi. Le quería mandar un saludo a mi seño Carla por el Día del Maestro y a mi mamá que es profesora de inglés. Quería saludar a todas las seños. Mis últimos números son 151. Te quería pedir la canción Shark de Imagine Dragons. Bueno, chao Flor, la que más me gusta, la que más nos gusta. Besitos.
2: Buen día Cope, buen día Flor. ¿Cómo estás? Mi nombre es Horacio. Vamos con Francisco y Renata a la Escuela Santa María de Los Ángeles. Te quiero pedir el tema de todos los jueves. Si puede ser, por favor, Loco un poco de Tour. Te agradezco. Mis tres últimas son 188 para participar de todos los premios. La Cope, la que más te gusta. Que tengan bonito día.

0: a quinto grado del Colegio Caro y a mis dos amigas de sexto, Olivia y Pilar. Quería participar para todos los premios. Mis últimas tres son 8.23. Y nada más creo. Chao, COPE, la que más te gusta y la que más nos gusta. Bye.
1: Hasta las 8. 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

22 minutos pasan de las 7 de la mañana con una temperatura de 8 grados la actual, una máxima que se espera en 21 para este día jueves, previernes. Te cuento cómo va a estar el tiempo los próximos días en la ciudad de Mendoza. Te cuento que para mañana día viernes se espera una máxima de 16, la probabilidad de lluvia también un 90% para mañana día viernes. Para el día sábado hay marcado descenso de la temperatura, una máxima de tan solo 6 grados para el día sábado y también 90% de probabilidad de lluvia para el día sábado en la ciudad de Mendoza. En San Juan, que nos escuchan por la 103.9, la temperatura actual es de 9 grados. La máxima esperada para hoy en San Juan es de 22. En San Rafael, que nos sintonizan por la 93.7, la temperatura actual es de 7 grados. La máxima esperada para hoy en San Rafael es de 20 grados. Y hoy tenemos un montón de premios, chicos. Tenemos la libreta oficial de La Que Más Te Gusta, que se suma al merchandising de la COPE de La Que Más Te Gusta. Es una libreta que viene con lápices de colores para que los chicos puedan hacer sus dibujos, puedas hacer también tus anotaciones, ¿no? Para en el negocio. Está buenísima, súper copada, tiene toda la facha, ¿eh? Mira, está impresionante. También tenemos entradas dobles para Cinema Center de La Barraca, Mall Cinema Center de San Juan, porque Cinema Center tiene la mayor calidad en imagen y sonido alucinante. 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Hoy es jueves, hoy se renovó la cartelera. Vas a poder disfrutar de Código Venganza, una película de acción interpretada por Jason Shutterman. Lo tenés del Transportador, El Heladero, Dulce Sabor a Muerte, si te gustan las películas de terror y tenés más de 17 años. Y esta es una gran secuela, ¿eh? Hechizo de Amor, La Magia Continúa. ¿Se acuerdan de esta película? Interpretada por Sandra Bullock y Nicole Kidman. Una gran peli, ¿eh? Rápido y Furioso también, que continúa en cartelera, ¿eh? 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Pepita la Pistolera, que continúa en cartel, como Yo Narciso, películas argentinas. 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Todo esto lo encontrás en la cartelera de Cinema Center. Y sumamos también el premio de Nipoti, dos vouchers para que dos ganadores, dos seños en realidad, puedan ir a disfrutar de su día. 261-303-1440. Sí, porque tienen que disfrutar a lo grande, ¿eh? Después de todo lo que dan día a día, gran entrega de las seños. 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En el caso para las señas, bueno, queremos que nos cuenten de dónde están trabajando, en qué grado están, dale. Queremos saber, vamos. 261-303-1440, por ejemplo, que nos digan, no sé, que trabajan en la Escuela Bombal, en la Escuela Carmen Verenas. ¿Desde dónde nos están escuchando las señas? Queremos escucharlas a ustedes, o sea, tomen el protagonismo, vamos, que queremos celebrar con ustedes. Mañana, 11 de septiembre, se conmemora el Día del Maestro en la Argentina y en gran parte de América. Hola, Florcita, muy buenos días. Rumbo al trabajo en compañía La COPE. Gracias por la compañía, siempre te quiero mucho. Yo también te quiero mucho, Joaquín. Gracias por estar cada día, cada mañana del otro lado. Te mando un beso grande. ¡Mua! Muy buen día, Flor. Mandale feliz cumpleaños a Juana de parte de su hermano Pedro, de su mamá Paula y de su papá Damián. Que sea muy feliz y que la queremos mucho. Bueno, beso grande entonces para Paula, para Damián, para Pedro. Y Juana, que los cumplas muy, pero muy feliz. Que sea un gran día, mi amor. Happy birthday, Chuyu. Beso grande. ¡Mua! So, hola, Flor, somos la familia de Gema del Colegio Santa María. Queremos pedir Chantaje, nuestras últimas 030. Beso grande para Valeria.

0: beso grande ahí para Gema, para todo el Colegio Santa María. ¡Mua! Muy buen día, soy Graciela, mis últimas son 204, soy docente, falta muy poco para que me jubile, quiero participar por el premio docente y por todos los premios, saludo a todas mis compañeras en su día, un beso gigante, la copa es la que más me gusta. Graciela, feliz día del maestro, entonces, aprovecharlo, disfrutarlo a full, y bueno, después nos contás en qué escuela estás trabajando, te mando un beso grande. Hola Flor, buen día, camino al trabajo. Hoy hay festejo en el cole y quiero pedirte un tema bien arriba. Un besito, trabajo en el Colegio San Jorge de Chacras, salita de dos. Quiero participar por el premio. Ay, la señora Rocío, ¡mua! Ahí, beso grande también a todo el Colegio San Jorge de Chacras. Beso grande a la señora Rocío ahí, que está con los más pequeños. Beso grande, gran labor, gran labor. Beso grande, Ro. Hola Flor, quiero participar por los premios de Nipoti porque estos me hacen pasar unos dolores de cabeza. Nos manda entre risas Josefina con el 351 y nos pide un tema de Lucra para levantar la mañana. Sus últimas son 351. José, ¿y en qué escuela trabajas? Ahí trabaja con chicos un poquito más grandes. Ya sos profesora, Josefina. Están medio grandes esos niños. Te mando un beso grande también. Gran labor de los profes, pero los profes tienen su día, el 17 de septiembre. Beso grande, José. ¡Mua! 261-303-1440, los últimos de esta tanda. Buen día, Florcita, que tengas hermoso y bendecido día. Feliz cumple para mi amigo Juan, nos dice Pedro. Beso grande para Pedro, para Lucas, para Juan. ¡Mua! Feliz cumpleaños para Juan. Vamos con el último. Soy Isa, te quiero pedir la canción de Good For You, de Olivia Rodrigo. Y Goodbye, de Sabrina Carpenter, para mi hermana, que hoy es su cumpleaños. ¿Cómo están los cumpleaños en el día de hoy? Beso grande, Isa. Después nos contás cómo se llama tu hermana, así la podemos saludar. Anotadísimo los pedidos. Beso grande. 261-303-1440. 40. ¿Qué canción suena a esta hora? ¿Qué estás haciendo del otro lado? ¿Sos seño? ¿Sos docente? ¿Estás a full con los festejos del Día del Maestro? Bueno, contanos, ¿a dónde trabajás? ¿A dónde das clases? Dale que te anotamos por el premio de Nipoti. Y para vos que estás del otro lado yendo al colegio, al trabajo, dale que también tenemos cine y tenemos la libreta más copada, la que más te gusta. Todo eso hoy en Cope School. Dale que hasta las 8. Esto es Cope School.
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0: Hola, Flor, soy Emi, pido la canción Yeski, participo por todos los premios, mi última son 570. Ayer tuve una prueba de inglés y de matemática, y en matemática me saqué 10. Chao, Cope, la que más nos gusta y la que más te gusta, te quiero.
1: Hola, Cope, hola, Flor, soy Juana, te quiero pedir la canción Doctor de Lugra. Quiero participar por las entradas al cine, mis últimas son 9.33. Chao, la que más te gusta y la que más nos gusta, besa, Flor.
2: Hola, buen día, Flor, ¿cómo te va? Habla Julio, 870. Quisiera saludar a la señorita Laura y Karina del Colegio Santa María, quinto grado Chardonnay y Torrontés. Desearles un feliz Día del Maestro y participar por los premios para el Día del Maestro. Un beso grande y que tengan un feliz día ambas maestras.
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Y lo que suena a esta hora es Luis Fonsi con Me Despido. Si te gusta esta canción, la pedís para que suene bien fuerte al aire la que más te gusta. ¿Y sabes qué? Nos estamos despidiendo de a poquito, nos estamos despidiendo del invierno. 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

quiere ir, más con estas temperaturas que se vienen para el fin de semana. 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

0: Hola Flor, buen día. Acá el profe Checho, llegando al Colegio María Auxiliadora. Le mando un beso grande a todos mis compañeros en su día. Que tengan un hermoso día mañana. Que lo pasen bien. Que hoy los llenen de mimos a todos. Un beso grande también a todos mis alumnos. Y bueno, llegando acá al María Auxiliadora, un abrazo grande. Mis últimos son 407 y bueno, vamos con Nipoti todavía. Aguante la COPE, la que más te gusta, la que más nos gusta.
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0: soy Francesca y les quería pedir la canción Superestrella. Quería participar por la libreta. Mis últimas tres son 175. Chao, Cope. Chao, Flor. La que más te gusta y la que más nos gusta. Te queremos, Flor. Chao.
1: Hola, Cope. Hola, Flor. Soy Aleira.
2: Soy Ciro.
1: Y te queríamos pedir la canción Day Day de Shakira. Queríamos participar por todos los premios. Mis últimas tres son 712.
2: 704.
1: Hoy es nuestro acto del Día del Maestro. Chao, Cope.
2: Besos.
3: Hola, Cope, hola, Flor, soy Mía y te quería pedir la canción La Triple T de la Tini y me gustaría participar por la remera y mis últimas son 682. Chao, que tengas precioso, precioso día. Hoy el jueves, joda, joda, joda, le mando un beso enorme a mis profesoras Analía y Sara.
4: Hola, Copo, hola, Flor. Hoy es el cumpleaños de una de mis maestras y les quiero desear un feliz día del maestro. Te quiero pedir la canción No Me Olvides. Chao, la que más te gusta y la que más nos gusta.
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18 minutos nos separan de las 8 de la mañana. Lo que suena a esta hora es Tambiónica con Mil Días. Y no esperes Mil Días para acercarte a cualquier sucursal de Churrico. 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

0: escuela con mi papá. Quería participar por todos los sorteos y mis últimas tres son 6, 4, 5. Y te quería pedir una canción de Keyo.
1: Hola, Flor. ¿Cómo estás? Qué lindo programa. Yo estoy volviendo de mi casa, de dejar a Fausti, a mi hijo, en la escuela. Así que, como siempre, escuchándote cuando vuelvo. Te queremos mucho y, bueno, yo también quería participar por un premio para unas entradas al cine. Así que te mando muchos besos también a la producción. Y, bueno, ¿qué más decirte? Me alegro que estés acompañándonos a todos nosotros en la mañana. Bueno, abríate este fin de semana. Besotes.
2: Soy Priscila y
3: Olivia.
2: Te quería pedir la canción Puñaladas y le quería mandar un saludo a mi seño Mayra y a mi seño Belén. Estamos yendo a la escuela Instituto Fortín San Martín y quería participar por todas las entradas. Mis últimas son 130. Cope, la más copa.
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0: y te queríamos pedir la canción
1: Alguna de las que ellos.
0: Nuestras últimas son 7, 8, 4 y
1: 2, 30.
0: Participamos por todos los

somos Coti y Eki y te quería pedir la canción Super Express. Mis últimos números son 804 y los de mi

0: 11 minutos, nos separan de las 8 de la mañana. Últimos minutos para participar por todos los premios. Estamos ingresando en la recta final de Cope School. Recuerda que tenemos en el día de hoy la libreta oficial de la que más te gusta, Merchandising Oficial, donde encontrás una libreta con lápices de colores para hacer tus anotaciones, tus dibujos. Está increíble, además súper fachera. 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Y también sumamos para el resto, digamos, los que no somos maestros, tenemos entradas dobles para Cinema Center y también tenemos la libreta oficial de la que más te gusta, 261-303-1440. Hola Flor, soy Mati, voy camino la escuela, quiero participar por la agenda. Que tengas hermoso día. Beso grande, Matilda. ¡Mua! Que tengas hermoso jueves. Hola Flor, qué frío, de suerte que mañana no hay clases, te queremos Flor. Ángel y Mauri, queremos un tema de Capanga, participamos por los premios. Hola Angie, hola Mauri, ¡mua! Que tengan linda mañana, lindo jueves para ustedes, lindo previernes entonces. Hola Flor, soy Aileen, te pido la canción This and That de Stray Kids, participamos con el 386. Hola Aileen, ¡mua! Que tengas lindo día, beso a Jorge también. Hola, buen día Flor, quiero participar por la libreta que está tan linda, como has dicho, necesito conocerla, nos dice por acá. Sí, la verdad, mira, tiene el sello, la verdad que está buenísima la libreta, de verdad que no la querés, la necesitas. Me hace falta para tomar apuntes en mi trabajo, quiero escuchar algún tema de Chano, mi nombre es Fernando, mis últimas 201. Hola Fer, que tengas lindo jueves. Chano salió con Tambiónica, con Mil Días hace un ratito, espero que hayas podido disfrutar del tema, si no en un rato vuelve a sonar, te mando un beso grande.
1: Acto 3, la huida.

Hola, Flor, ¿cómo estás? Soy Vale, quiero mandar saludos a mi hija Luz, que cumple años en el día de hoy. Saludos a la Escuela Quintana, quiero participar por las entradas con el 351. ¡Feliz cumpleaños entonces para Luz! ¡Happy birthday, Chuyu! ¡Que te mimen mucho, Luz! A celebrarlo con todo el día, ¿eh? Besos gigantes, besos también a Vale y a toda la Escuela Quintana. Hola, Flor, soy Agus, soy seño de cuarto de Santa Teresita de Luján. Quiero participar por los premios con el

lengua y literatura. Hoy trabajo en 4 escuelas. Quisiera escuchar a Tini, participo con el 627. Tini salió hace nada con Pael, con Los Ángeles Azules. Espero que lo hayas podido disfrutar, Nati. Bueno, feliz día mañana. Pero si sos profe, tu día es el 17. Bueno, a celebrarlo todo. Mira, trabajas en 4 escuelas. Celebra los 2 días. Te lo super mereces, Nati. Beso grande. Hola, Flor. Quiero mandarle un beso grande a Simón y a Delphi, que están yendo al colegio, para el colegio Maristas, nos dicen por acá. Con el 498 participa. Beso grande para Simón, para Delphi, para todo el colegio Maristas. ¡Mua! Besotes grande, ¿eh? Hola, Flor. Somos Vero y Venecia. Queremos escuchar la canción de David Bisbal, Vivir así es morir de amor. Participamos por los sorteos con el 411. Todo listo para el festejo de las seños. Ay, se han pasado, chicos. Qué lindo que han dejado el colegio. Nos mandan la foto. Beso grande para Vero, para Venecia, ¿eh? Beso grande. Ahí se pasaron con las seños. Beso grande. 261-303-1440. Hola, Flor, soy Pili, voy camino a la escuela. Quiero escuchar la canción La Muralla de los Enanitos Verdes. También ando con ganas de participar por los premios con el 825 y nos manda una foto de su gatita. ¡Qué bonita! 261-303-1440. Son los últimos de esta tanda. Dale, son los últimos mensajes. Estamos entrando a la recta final de Cope School. Recordá que participás por la libreta oficial de la que más te gusta. También participás por el cine y para las seños, para los maestros. Se anotan por el premio de Nipoti para celebrar a lo grande, para ir a comer algo rico Nipoti, tomarse algo rico también, a celebrar con todo este día del maestro. Dale, 261-303-1440. Si sos maestro, nos contás en qué escuela trabajás, qué materia das. Si querés mandarle saludos a tus alumnos, también lo podés hacer. Y si sos alumno de esta seño, le querés hacer el aguante, vamos, también mandale saludos a tu seño. 261-303-1440. Dale, que hasta las 8 esto es Cope School.

0: Flor, soy Ana Luz y te quería pedir la canción Chipi Chipi Chapa Chapa. Mi papá es maestro, participo por todas las décadas. Le quiero dar un regalo, mi última son 960.
1: Hola Flor.
2: Hola.
1: Hola Cope. Bueno, somos Gabriela y... Bueno, vamos camino a la escuela. Yo soy profe de informática, pero trabajo en primaria, así que hoy festejamos nuestro día. Me anoto para el premio de mi poti y me anoto también para las entradas al cine, para todo. Nuestras últimas tres son 074 y...
2: 313.
1: La que más nos gusta, la que más te gusta. ¡Chao, chao, Flor!
3: Hola, Pepe. Hola, Flor. Soy Bastián. Quería participar por la promo de tu hijo. Mis últimos tres son 163. Un saludo a todos los chicos de cuarto B de la Escuela Tomás Alva Edison. Chau Cope, chau Flor.
4: Hola Flor, hola Cope. Soy Ivana con el 286, participo por el cine.

0: escuela 1557, Cerro de la Gloria de Capital. Así que bueno, quería participar por el premio. Mis últimas tres son 493. Así que bueno, gracias, un besito.
1: Hola COPE, buenos días, soy Caro con el 048, soy la seño Caro de la salita de 4 y quiero participar por los regalos del Día del Maestro. Seguramente voy a recibir muchas, muchas sorpresas bonitas hoy y quiero mandarles un besito a toda mi salita.

0: Y hemos llegado al final de esta edición de COP School. Llegó el momento de anunciar ganadores en el día de hoy. Pero antes le quiero mandar un beso grande a Emi. Emi, gracias por pasarte por COP School. Te mando un beso gigantesco. Beso grande a Fran también. Siempre presente Fran en el COP School. Beso grande, Fran. Fran, que tengas un gran jueves. Beso gigantesco. ¡Mua! Que le manda saludos a todas las maestras, en especial a las maestras de la escuela Manuel Lainés. Beso grande, ¿eh? Beso grande a Enzo también. Enzo, que tengas un gran jueves, mi amor, a disfrutar. Beso grande, Enzo. ¡Mua! Que tengas un gran jueves. Último saludo antes de venir con nombre de ganadores. Beso grande también acá para Joa. Joa, que es seño de séptimo de la escuela Tropero Sosa. Beso grande, Joa. Feliz día para mañana. Beso gigantesco, Joa. Bueno, se nos acabó el tiempo, chicos. Tenemos que ir rápidamente con nombre de todos los ganadores que tenemos en el día de hoy. Tenemos a Facundo con el 458. Felicitaciones, te llevas las entradas para el cine, Facu. Valen con el 928. Felicitaciones, te llevas la libreta oficial de la que más te gusta. Rocío con el 928. Felicitaciones, te llevas el premio de Nipoti. Y Natalia con el 627. También te llevas el premio de Nipoti. Ya nos ponemos en comunicación con cada uno de los ganadores. Ya les decimos lo que tienen que hacer para venir a buscar sus premios. Vos no te muevas del otro lado. Ya llega Bien de Mañana, mi nombre es Flor Beckford. Nosotros nos reencontramos el día lunes a partir de las 7. Que disfrutes mucho mañana tu día a pleno. Gracias, gracias por todo lo que hacen día a día. Gracias, gracias, señores. Gracias por todo lo que hacen con los chicos. La verdad, un gran labor, merecido reconocimiento. Así que a disfrutarlo mucho, que las mimen mucho. No las hagan rabiar hoy a las señores, a darlo todo. Que tengan hermoso jueves. Nos reencontramos el día lunes a partir de las 7. Chau, chau, hasta el lunes.
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2: 8:03.
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3: 8:58 minutos.
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0: Bon día, bon giorno, gente. Aló, aló. ¿Cómo dice que le va? Hermoso, previernes. Aparte, hermosa temperatura. Hoy lo veo sin campera, mi compañero. ¿No? Yo fui la única valiente que se vino sin campera. ¡Ay, chicos! Que no les corre sangre por las venas. No les corre vena por la sangre, iba a decir. Bueno, arrancando 10 de septiembre. Ya estamos, adentro de septiembre, ya si viene la primavera, si viene el Día del Estudiante, Día de la Sanidad, por el 21 también es el Día de la Sanidad, y mañana Día del Maestro. ¡Oh! ¿Puedo empezar contando así rápido? Pero primero le voy a dar la bienvenida a mi compañero, el señor Daniel Betanobresa.
1: ¿Cómo estamos, Paulita? ¿Cómo estamos?
0: Bien.
1: Buen jueves. Se me ha pasado volando la semana. Quiero decir, como hemos tenido semanas lentas,
0: sí, sí,
1: lentas y pesadas. No, en esta oportunidad, esta semana se ha ido...
0: ¿Se le ha ido volando usted, compañero?
1: Muy rápido.
0: Mira.
1: Muy rápido, ya mañana viernes. ¿Y qué? Tenemos un...
0: No, hoy...
1: Entre jueves y viernes tiramos...
0: Es a poco flor decir por la ventana. Así, directamente.
1: Es poco decir la casa por la ventana.
0: Sí.
1: No, me quedo corto.
0: Por eso, digo, la tenemos...
1: Y a todo lo que hay adentro.
0: ¿Y alguien llega ni al estudio?
1: Para afuera, dale, vamos.
0: No, no.
1: Es premio, premio, premio, premio tras premio.
0: Premio, premio.
1: Así que
0: premio.
1: Vamos a cerrar bien arriba como corresponde un septiembre que ha arrancado al taco con todo. Con presentación, con obras de teatro, con presentaciones en vivo, con mucho show y todo. Y recién estamos a 10 de septiembre.
0: Bueno, mañana, 11 de septiembre, como te decía recién, una de las cosas que se celebra es el Día del Maestro. Y ya vamos a tener muchas novedades con eso, justamente, con el Día del Maestro. Y es más, ¿sabes qué? Te lo digo ahora ya.
1: Dale, decime.
0: Día del Maestro, mañana... 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
0: Y mañana, Día del Maestro, que van a estar todos los maestros, claro, escuchándonos. Encima le cae de rape. ¡Oh!
1: Hermoso.
0: Viste que hay muchos maestros que nos escriben y dicen, chicos, les escribo ahora porque estoy entrando a laburar. O nos mañana, escuchan ahí, está en la recepción, la preceptoría, nos tienen de fondo. Mañana, como dice Dani, no hay excusa.
1: No hay excusa.
0: Van a estar en sus casas o haciendo actividades, quizás. Muchos tienen fiesta el jueves.
1: Ay, ay, ay.
0: Me he enterado de muchos que hay mucha
1: esta
0: fiesta.
1: Esta noche.
0: Esta noche. Hay mucha fiesta de docentes,
1: Esperemos que se levanten para el derrape.
0: Ese es el tema. Bueno, para el derrape.
1: Para el derrape.
0: Sí, ya es un buen horario. Eso yo calculo que sí. Así que bueno, atentos los maestros. Hoy, muchísimos regalos. Flor Beckford en la producción. Le mandamos un beso a Carla Cortizo, que tiene día de trámites barra actito, barra ser madre, barra estudios. Todo.
1: Todo.
0: Yo le dije, aproveché, nena. El día que, si te vas a tomar un día, hacete todo
1: tenés
0: junto.
1: Tenés que hacer todo junto.
0: Sí, así que va a estar pinchada, hisopada.
1: El peluquero.
0: ¿Peluquero también?
1: No sé, estaría bueno. Yo estoy esperando.
0: Qué malo que es, ¿viste? Estaría bueno porque eso se dio a entender que tiene un desastre en la cabeza. Qué malo son.
1: ¿Adentro o afuera?
0: Adentro también y afuera también. Bueno.
1: Psiquiatra, peluquero, todo.
0: Claro, anda la psicóloga, voy a aprovechar. Hacé
1: todo.
0: Hacé todo, viste que todo se hace de mañana. Bueno, arranquemos, gente. Ya estamos. Oh, pero mirá con qué temón. Con esta canción ingresé. Ingresamos en realidad con mis compañeros a la cena de egresados.
1: A ver. Es un temón.
0: Año Elvis 2002. Presley. Año 2002. Ella es XL con Elvis Presley. A little less conversation. Y un poquito más de acción, te dicen. Así entrábamos nosotros a la casa del fundador.
1: Muy bien.
0: ¡Ah!

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1: Uy, qué potente que arrancamos la mañana, Dani.
2: Me encantó, porque esto que suena son los Mentidores haciendo My Baby Don't Love Me. Esta banda de rock creada por el querido José Palazzo, que es él. En este caso, bajista, pero es el productor de Cosquín Rock, de tantos festivales musicales, querido José Palazzo, lanzando este tema y que es parte de su nuevo trabajo, esta producción, que tiene varias colaboraciones, como por ejemplo del Misty Soul Child y Ricardo Tapia, líder de la Mississippi, también en su nuevo trabajo discográfico. El disco se llama Blend. ¿Cómo dijeron ellos?
1: Está muy bien.
2: Porque cuando vos mezclas varios vinos, hay varias colaboraciones, no es Malbec ni Merlot. Es un blend.
1: Me encanta.
2: Esto es nuestro nuevo disco. Así que bueno, lo escuchamos. La banda del querido José Palazzo, que se llama Los Mentidores, y hacen My Baby Don't Love Me.

0: seas así, Ángela.
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2: La negra tiene tumbao.
3: All right, baby.
4: Lo que estás escuchando por acá es... Escuché el ritmo y no me vas a creer cuando te diga de quién es la canción. Escucha.
5: Beyoncé, Maluma.
4: Lo dijo él.
6: Me lo spoileó, pero no lo hubiese sacado nunca. No. ¿Este ritmo caribeño con Beyoncé?
4: ¡Ja! Ah, bueno, ¿por qué? Justamente porque es el famoso tumbao de Celia Cruz, que revive ahora en las voces de Beyoncé y Maluma, la artista estadounidense, siempre... fue una gran admiradora por la cubana y justamente ahora, durante el lanzamiento del álbum, incluyó esta canción que se llama Cuerpo Tumbao, justamente para hacerle honor a la artista cubana que falleció en el 2003, pero que se la sigue recordando justamente porque forma parte de la remasterización de B-Day, con la cual la estadounidense celebró los 45 años. 45 tiene Beyoncé, mirá qué bien que está, ¿eh?
6: Impecable.
4: Bueno, Cuerpo Tumbao, lo que estás escuchando, es la primera colaboración de Beyoncé y Maluma, que tiene justamente el sampleo del tema La Negra Tiene Tumbao. ¿De quién? De la guaracha de Cuba. Exactamente. Así que, bueno, tomaron esa canción para inspirarse en esta y hacer un pequeño homenaje para la cubana. Pero ya que estamos hablando de Maluma, te tiro esta cortita antes de escuchar el tema. Ayer... se estaba haciendo el incógnito durante la semana, estuvo poniendo fotos de él con una sombra femenina y dijimos, ¿quién será? ¿Quién será la que va a colaborar con él? ¿Y sabes quién fue? Ayer lo confirmó. ¿Quién? Shakira, señoras y señores.
6: Wow.
4: Se juntan nuevamente, ya sería la quinta colaboración, porque tenés Chantaje del 2016, tenés Trap del 2017, tenés Clandestino del 2018 y el remix de La Bicicleta junto a Carlos Vives. Esas son las cuatro colaboraciones anteriores. Ahora se suma una quinta. Va a salir el jueves 17 de septiembre. Se va a llamar Agua. Así que, datazo. Nos vamos a quedar entonces con Maluma, que está preparando, como decíamos, lo nuevo junto a Shakira, que se lanza la semana que viene. Ahora con Beyoncé haciendo Cuerpo Tumbao.

0: Maluma, Beyoncé.
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0: Estás escuchando por acá Agustín Bernasconi porque va a haber novedades con el Ex Mía. Va a estar lanzando en el día de hoy Te Quiero Así, junto a Piso 21 y Lauta. Así que gran canción que se viene de Agus Bernasconi, que ahora suena con Besos en Pausa. Señoras y señores, dijimos que teníamos un programón porque tenemos muchísimos regalos. Y vamos a arrancar clásicos, ¿te parece así? ¿Te parece clásicos, clásicos, clásicos?
1: Sí, clásico como el ballet clásico de San Petersburgo, que presenta La Bella Durmiente aquí en Mendoza. Esta deslumbrante producción que combina la inolvidable música de Tchaikovsky, vestuarios increíbles y una puesta en escena llena de magia, elegancia y emoción. ¿Cuándo es esto?
0: ¿Cuándo?
1: Es esta noche.
0: ¡Eso!
1: Jueves 21:30, Arena Maipú Stadium. 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

0: ¿Y sabe quién tiene entrada?
1: La Coupé.
0: Nosotros, damas y caballeros.
1: Yes.
0: Si querés esta noche quedar como un rey, como una reina.
1: Sí. Decir,
0: vamos a ver ballet, el mejor ballet del mundo. Llega desde Rusia, los mejores bailarines del mundo. Lo tenemos nosotros. Así que es momento de 261-303-1440. Nombre, datos, selfie mañanera. Decir, chicos, miren cómo estoy arrancando la mañanita. Esta noche quiero ir al ballet. Y estás participando porque te digo que se van en nada.
1: Nada.
0: Rápido, porque tenemos que seguir con mucho premio.
1: Vos sabés que, claro, con razón me quedaba así en la cabeza. Ha venido el ballet cuando presentó El Lago de los Cisnes.
0: Claro.
1: Hace muy poquito.
0: Es más, nosotros tuvimos nota por la llegada del ballet ruso.
1: Gran nota. Y bueno, me acordás, digo, ya vinieron, claro.
0: Sí.
1: Y fue un furor. Entradas agotadas, así que las compras. ¿Las compras si querés o si no?
0: ¿Te anotas?
1: Te anotas. Selfie mañanera, datos y estás participando para llevarte ticket para esta noche, jueves 10 de septiembre, 21:30 horas en el Arena Maipú. Entradas en Ticketek y en Boletería de la Arena. ¿Me contás en un ratito cómo va a estar la temperatura, Dani?
0: Uy, qué día hoy.
1: Hoy está
0: hoy
1: bien.
0: Es para andar de remerita.
1: Sí, yo por eso me vine sin campera hoy.
0: Bien.
1: Solo con el polar.
0: Osada.
1: Osadísima. Solo con el polar, solo camperita. Tengo un día largo, vuelvo tarde al departamento, así que...
0: Esperemos que aguante el calorcito.
1: Vamos a quedarnos con Erasure. ¡Temón! A Little Respect sonando en la copa.

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1: Compañero mío, ¿cómo va a estar el clima hoy? Yo vi, ¿puede ser que haya visto máxima de 20 grados?
2: Viste bien. Okay. Amiga mía, te voy a decir yo, porque ya no voy a poner esa distancia que pusiste vos, esa barrera.
1: Cállate, si no me invitás a comer guiso a tu casa y dormir la siesta.
2: No, bueno. Pero esas son dos cosas aparte.
1: Ok.
2: Jueves, una mínima que ya se dio en horas de la mañana, 7 grados, una máxima que va a rondar los 20. También tenemos que decir que para mañana la temperatura ya empieza en un tobogán.
1: ¡No!
2: Tobogán y seguido tobogán es bajada.
0: ¡Descenso!
2: Sí, porque la máxima de mañana va a ser 16 grados.
1: ¡No!
2: Y el sábado es el punto neurálgico.
0: ¡Descenso!
2: Del frescor. Sí. 2 de mínima, 6 de máxima.
1: Yo tengo que ir, a CrossFit.
2: Bueno, una calcita, una térmica.
1: No, lo peor es que llegás, echa un coso de lleno
2: y te empezás a sacar todo. Y sí. Bueno, el día sábado es el día más frío de la semana. 6 grados de máxima, 2 de mínima. El día domingo, si bien tenemos un ascenso en la temperatura máxima, la temperatura mínima baja. 1 grado bajo cero.
0: Descenso.
2: En la mínima del domingo, así que... ¿Viste esos domingos que a las 9 de la mañana ya están los señores en la vereda tomando un matecito?
1: Sí,
2: no va a ser este. Porque la fresca de la mañana del domingo va a ser heavy. Y ya para la semana que viene retomamos con buenas temperaturas, bueno, que van a ser como las de hoy. Lunes 16, martes 18, miércoles 20 grados. Para llegar un fin de semana que dicen que va a ser primaveral. Ay, para el 19. Ay, porque el 19,
1: ¿por
2: sabes
1: qué?
2: Que pasan cosas.
1: ¿Qué pasa el 19, Bresan?
2: Lo estamos esperando hace tanto tiempo. Y ya llegó.
1: Ya está. A la vuelta de la esquina. Estamos a 9 días de poder disfrutar el regreso de los fabulosos en la provincia de Mendoza.
2: Qué lindo. Y el 19 de septiembre, como decía.

0: Alejandro. Qué buena canción, Lady Gaga, Alejandro. Y por esta canción, el hijo de Flor se llama Alejandro.
1: No era así. No estaba chequeado.
0: Pero podría haber sido. Porque, ¿en qué año nació Ale? 2016, y esta canción es del 2010. Podría haber sido.
1: Mucho, claro,
0: si
1: claro.
0: Tus padres se inspiraron en una canción. O no eran. Ah, pucha.
1: Bueno.
0: Casi.
1: Pero
0: casi.
1: Podría haber sido. Alejandro, Roberto
0: Fernando. Alguna de las dos. Pero bueno, de los tres, es verdad. ¡Temazo! Qué buenos los videos de Lady Gaga en esa época. Uh-huh. Cuando estaba con las Monster al palo. Hay cumpleaños por acá. Chicos, buenos días, mañaneros. Pau y Dani son mejores melodías en cada mañana. Gracias por brindarnos su amor y su alegría. Saludos a mi sobrina Luana Lucarelli, 20 añitos, está cumpliendo. Vive en España, en Italia. Ah, Retano Lucarelli. En Sicilia, la queremos muchísimo. Que tenga muchas alegrías, bendiciones, etcétera, etcétera. Fernanda, que deja por acá, que es la tía, que dice que la quiere saludar pese a la distancia. Ahí está, beso enorme entonces.
1: Perfecto. Bueno, primer cumpleañito de la mañana. Hay otro que nos manda Andrea.
0: ¡Ay, Andrea!
1: Que nos dice, buen día, Cope, Pau, Dani. Hoy quería saludar a mi hijo que cumple años, decirle que lo amo, que tenga un excelente día, que se cumplan todos tus deseos. ¡Kevin! Bueno, feliz cumple para Kevin, que hoy va a estar festejando. Tenemos que le regalar una torta, algo rico.
0: ¡Qué rico! Por favor.
1: Un cheesecake.
0: Como las chicas de Ticena.
1: Genias del universo.
0: Genias totales. Hola, el trío San Javier. Buenos días. Somos nosotros, San Javier, San Paula, San Dani, San Flor. Por bien. Acá. Trabajando acompañada de la COPE. Gracias por la compañía de siempre. Los quiero, dice Joaquina. Y se mandó la selfie. Dice, chico, me tuve que esconder para sacarme la selfie. Así que se fue al baño, se escondió. Y bien. Joaquina, estás anotada. Así me gusta, que se arriesguen. Que arriesguen su vida por una entrada al ballet.
1: Por una entrada al ballet, esta noche al ballet de San Petersburgo. Y el último dice, hola chicos, quiero participar por el ballet Mariela. Las últimas 3, 7, 6, 4. Y nos manda una selfie. Pero le está escapando la bombilla. Porque está haciendo piquito, pero la bombilla la tiene en la mejilla.
0: Bueno.
1: O no, se está haciendo piquito y justo estaba con el mate.
0: Claro.
1: Bien Mariela.
0: Bien esa foto. ¿Está en una librería? Ay, veo hojas atrás, chusmear. Oh, olvídate. Veo hojas atrás.
1: ¿Como una agenda puede ser?
0: Parece, ¿ah?
1: Sí, me parece que es librería.
0: Bueno.
1: Apuesto.
0: Betano. ¿Cuánto es la cuota?
1: ¿Cuánto
0: es la cuota? Pará, si sumo esta, la de la foto, más la de la otra foto, si digo que estaba en un baño.
1: Y que el mate... Bueno, ¿sabes lo que te tengo que contar?
0: ¿Qué me tenés que contar?
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0: últimos minutos, casi segundos, para poder anotarte por el ballet, porque el ballet de San Petersburgo llega a Mendoza y es una locura lo que traen. De verdad, es ver ballet de primerísimo nivel, vas a disfrutarlo. Son cosas que se dan pocas veces en la vida, la oportunidad de ganar para disfrutar de este ballet increíble que presenta La Bella Durmiente acá en Mendoza. ¿Cuándo va a ser esto? Esta noche, jueves 10, 21:30 horas, Arena Maipú. Nosotros tenemos entradas, chicos. Así que ya, manda un mensaje al 261-303-1440, selfie mañanera, tus datos, nombre, apellido, últimos tres números del documento y puede ser tuya, ya se va. El último minuto, agarra el teléfono, ya, manda un mensajito, 261-303-1440.
1: Dale.
0: Selfie mañanera, ¿quiere ir al ballet? Más los datos y dale que se van ya, chicos.
1: Imagínate que para ir a ver esto te tenés que tomar un avión a Rusia.
0: Claro.
1: O cuando estén en la residencia en Nueva York.
0: Claro.
1: No, lo tenés acá, a 10 minutos.
0: En
1: a
0: la 15, arena.
1: A 15 minutos.
0: En acceso llegás de toque. 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
0: 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Así que dale. Gracias, Coca-Cola. Vamos a quedar con Lucra, que cada vez está más embarrado este chico. Cada vez salen más cosas
1: cállese,
0: donde...
1: Cállese,
0: ya. Y aparte silencio, cada vez empiezan Lucra a salir de personas que fueron contratadas para estar en un yate con él.
1: Ay,
0: y
1: Dios mío, qué mucho.
0: Y la bancan, encima la bancan a la Joaquín y se lo cuentan a la Joaquín.
1: Pues, siempre fui Team Joaquín. Yo este muchacho desconfiaba.
0: Olvidate.
1: Desde un principio desconfié.
0: Supuestamente, según lo que dijo Janina Latorre, que agarrarlo con pinzas, pero siempre tiene buena data, Janina.
1: Sí, con pincitas de depilar, la verdad.
0: Sí. Y vos sabés que cuando la dejó a Joaquín, en una reunión, estaban amigos en una juntada, él la deja delante de sus amigos.
1: Ah, a ver, distinto a lo que habían dicho que había sido por WhatsApp.
0: Por mensaje, papá.
1: O en unas vacaciones también.
0: Sí, ella dijo que en realidad habían sido, que habían viajado, lo contó así como medio en chiste. Sí. Bueno, pero en ese viaje pueden haber estado los amigos también.
1: Claro. Y ahí adelante dijo, che, esto se acabó.
0: Porque quiero vivir, soy joven, quiero vivir la vida.
1: Es un papanata.
0: Sí. Papanatas. Bueno, no nos cae bien, así se dieron cuenta.
1: No.
0: Ok, esto es Ya sufrí por amor.

0: Estás escuchando a las hermanas Bertoldi, que pasaron por un stream de Buenos Aires de Charo López con Noli, Custodio. Y estuvieron hablando, imagínense que el título del graf era Salvajismo entre hermanos.
1: No sé. Sí.
0: Y hablaron de algunas anécdotas de la infancia. Y, por ejemplo, Marilina recordó cuando en la cama grande de los padres, cama matrimonial, hacían como un ring de boxeo. Sí. Y se tiraban patadas.
1: En las costillas.
0: En las costillas.
1: Y no, son hermanas. Yo no esperaba menos. Y más de dos hermanas rockeras, dos que ya genas. Desde pequeñas estaban ahí. Bien al palo.
0: Bien al palo.
1: ¿Cómo muy grabaron? Momentismo absoluto, ¿no?
0: Exactamente. Primera colaboración entre Marilina y Lula Bertoldi.
1: Para la serie Moria.
0: Gran.
1: Este clásico del disco Fangoria de Marilina.
0: Buen tema sonando.

0: A esta hora, cuando ya pasan 23 de las 10 de la mañana. Señoras y señores, hay ganadores.
1: Vamos nomás.
0: Ya tenemos los ganadores. Gracias por las selfies mañaneras. Mira, por ejemplo, Maggie nos había mandado la selfie mañanera en el metro tranvía, esperando el metro tranvía. Muy abrigada, está muy abrigada.
1: Pará, porque cuando sale el solcito, Maggie, tal vez sale bajo unos grados.
0: Muy abrigada.
1: ¿Y si se ha bañado y se está cuidando para no enfermarse el fin de semana?
0: Bien que se haya bañado, primero y principal.
1: Bien,
0: pero
1: bien. Nos gustan, nos gustan los oyentes limpios y pulcros.
0: ¡Claro! Bueno, Gabriela también que mandaba una selfie en la casa, donde hay muchas sábanas. Bueno. No, está haciendo la cama y está haciendo... Te agarré, Gabriela. Mira, estás haciendo la cama, entonces sacaste las almohadas, le sacaste la funda, las almohadas las dejó en el...
1: Claro, en la cómoda.
0: Modular, en la cómoda.
1: En el chifonier.
0: Y está haciendo la cama, pero me juego... Apuesto. 4.6 la cuota.
1: Sí, la cuota es que está cambiando sábanas o está sacando para lavar.
0: Y sí, porque la saca. Cuando cambias, lo que sale es para lavar.
1: Y no, tal vez lava y más tardecito deja la cama que se aire.
0: Está bien.
1: Ay, somos una señora.
0: Somos dos señoras. ¡Señora! Pará, hablando de señoras, dos ganaron. Yo les digo señora porque
1: si
0: me dicen señora, sí, todo el mundo le vamos a decir señora. ¿Quién se va esta noche a disfrutar del ballet? Mayra, 486 y Gabriela, 640.
1: ¡Bravo, chicas!
0: Ya se pone en contacto Flor con ustedes, chicas, para que puedan hacerse con las entradas. ¿Pero ustedes pensaban que esto era todo?
1: No. ¿Cambiamos?
0: Rotundamente, pero...
1: Por ahí el enfoque.
0: Rotundamente.
1: Pasamos de... Claro, hermano. Pasamos del ballet, todo muy bonito,
0: al rock.
1: La H no murió, porque llega la H no murió por primera vez a Mendoza presentando Ácido Argentino, 35 años de este disco emblemático de Hermética. Domingo 13 de septiembre, 20 horas, Arena Maipú. Las entradas disponibles en Ticketek, en la boletería de la Arena y en Bien de Mañana, porque claro, se van entradas ahora mismo. Wow.
0: Pero vos decís que esto solo tenemos, Dani, para que la gente
1: no,
0: se vaya a disfrutar.
1: Porque hay rock de el puro. Porque se viene Peligrosos Gorriones.
0: Ah, mira, tocando.
1: Es más, Peligrosos Gorriones, que va a estar en el Foxy este fin de semana. Si te pasaron por los micrófonos de la COPE con Mari, estuvieron los chicos de Peligrosos Gorriones haciendo, bueno, lo que fue la previa de este show que vienen a presentar en el Foxy. Es el día sábado. En el Foxy ahí en Alameda. Y también nosotros tenemos entradas para que puedas estar presente.
0: Hermoso. Bueno, mucho rock. Esta se viene una hora de rock para que todos los rockeros se nos anoten.
1: Bien.
0: Así que si querés ir a ver La H no murió, escribís tu nombre, espacio, La H no murió. Nos mandás qué estás haciendo, nos mandás la selfie mañanera y nos contás. Aparte de la selfie, está bueno que nos cuenten qué están haciendo.
1: Me gusta.
0: Y si no, también Peligrosos Gorriones, lo mismo. Tu mensaje, Peligrosos Gorriones, tus datos y participas. Hablando de rock, no vamos a ir al rock, pero vamos a viajar a los 90. Porque llega Hit con esto que es No te portes mal.

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0: Sonando por acá, Capo haciendo Reina Criminal. Volvemos de la tanda con Arranca Corazones. 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
0: Bueno, nos quedamos con Cruzando el Charco. Esto que suena y va a empezar a sonar es Tirado.

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La cooperativa informa que no está enviando a sus usuarios ninguna comunicación que ofrezca promociones o descuentos. Tampoco solicita bajo ningún motivo información confidencial por WhatsApp, mail u otro medio, ni requerirá el ingreso a domicilio. Ante cualquier duda, por favor, comuníquese a la línea telefónica comercial de la cooperativa. 0800-999-9988 y avise al 911.

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0: Lo que suena por acá es lo nuevo de El Purre, que se junta con Maxi Espíndola. El otro es ex mía, que habíamos escuchado recién, Agustín Bernasconi, y ahora Maxi Espíndola. Esto se llama Ella.
1: Muy bien, y El Purre, que está de gira, porque va a estar en Rosario, 10 del 10, 28 del 11, Córdoba, 11 del 12, en Buenos Aires, en el Roxy Live. Gran año para El Purre, actuando, cantando y presentando canciones.
0: Recordá que estamos regalando entradas para La H no murió, con todas las canciones de Hermética, y también Peligrosos Gorriones. Tenemos pases, así que mandá ya un mensaje al 261-303-1440 y participá. Ellos pasaron hace muy poquito por acá, por Argentina, sin Fergie, pero hablamos de los Black Eyed Peas. Esto es Don't Lie.

0: un año.
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2: No, no estamos en el derrape. No, no nos adelantamos porque encima son las 11. No, solamente vamos a decirle feliz cumpleaños a él. Al señor Agostini. Daniel.
3: Javier. Daniel Javier. Daniel Javier Agostini.
2: ¡Me muero!
3: Es Javi. Cumple 53 pirulos. Cantante de música tropical. Reconocido por su etapa del grupo Sombras. Y su posterior carrera solista. Pionero y uno de los máximos referentes de la cumbia argentina. Bueno, en el año 94 llegó al grupo Sombras y le dio una imagen más fresca y nueva a la banda. Con ellos grabó un primer disco llamado Niña Caprichosa y un segundo título que se llamaba Boquita de Caramelo, trabajo que contenía los temas Pega la Vuelta y La Ventanita, con el cual la rompió toda. Se transformó en el más exitoso de la trayectoria del grupo, vendiendo 360.000 copias, llegando al sextuple platino y transformándose en un verdadero suceso en Argentina. En el 97 lanzó su primer disco como solista, Solo, el cual fue un éxito de ventas y marcó su etapa en solitaria. Después de 3 décadas, escucha esto.
2: A ver.
3: Daniel Agostini y el grupo Sombras se reunirán nuevamente para compartir escenario en una serie exclusiva de 10 presentaciones por Argentina. Esta gira especial celebra los 30 años del emblemático disco Boquita de Caramelo.
2: Exactamente.
3: Bueno, va a ser...
2: Hay algo que no entiendo. Sí. ¿Por qué en la gráfica dice Sombras de Pascual Benítez? En todos lados lo he leído. Sombras de Pascual Benítez
3: y será
2: con Daniel Agostini.
3: Acordate que el grupo Sombras existía previo a Daniel Agostini. Entonces debe ser algún temita de... Como el tema Palmeras, ¿no?
2: ¿Cómo
3: tema
2: lo presentás?
3: De registro, claro, algo así. Bueno, 26 de septiembre. En 16 días vuelve en Mar del Plata Grupo Sombras con Daniel Agostini adelante. Pero escucha esto.
2: ¿Qué?
3: Porque van a estar en Mendoza.
2: No.
3: El 7 de noviembre llega Grupo Sombras con Daniel Agostini al Estadio El Santo. Así que, bueno, vamos a tener la oportunidad aquí los mendocinos de ver a este grupo tan emblemático para la cumbia argentina con quien les dio el...
2: Con su verdadera voz.
3: El golpe de éxito.
2: Total.
3: Con Tu Boquita.
2: ¿Te acordás que estaba con Nazarena Vélez?
3: Claro.
2: En la década de los 90.
3: Y con el pelo siempre mojado.
2: Siempre, era un gel que le da el estilo mojado.
3: Sí, es como una crema.
2: Una cremita.
3: Yo siempre digo el Bill Cream.
2: Bueno,
3: se usaba en sachet.
2: Gil, bueno, ahí está. Así que viene Daniel Agostini. ¿Nunca se cortó el pelo de Daniel Agostini?
3: Sí, creo. ¿Cómo está ahora?
2: No, tiene el pelo largo ahora.
3: Daniel Agostini 2026.
2: No, tiene el pelo largo. Pasa que creo que nunca lo hemos visto con el pelo corto.
3: ¿Sabes qué? Creo que no,
2: sí. Porque sí, Ariel Pucheta sí se lo cortó al pelo hace nada. Es más, en vivo en un concierto se cortó, pero se cortó las puntas, amigo. No fue tanto.

0: Pero... Sí, ¡ay, no, no! Que acabo de tener una revelación, de verdad. No sé si alguna vez lo hemos tenido con pelo corto. Sí, agarrado atrás la colita, sí. bien abajo, ¿verdad? Pelo así como lengüetazo de vaca. Y bien abajo en la nuca. Bueno, pero si así se llamaba,
1: sí,
0: chico.
1: Sí, sí. Bueno, déjame reírme.
0: ¡Qué pelazo! Si alguna vez charlamos con Daniel Agostini, recuérdenme decirle qué pelazo, amigo. Por favor, es lo único que les voy a pedir. ¿Hay sí. foto de pelo corto?
1: No hay foto de pelo corto. Sí. Hay foto de pelo muy largo.
0: ¡Muy largo!
1: Muy largo.
0: Bueno, estarás presente, obviamente, en el derrape. Si nos acordamos. No, mentira, ahora lo...
1: Ya está agendado.
0: Ya lo vamos a agendar. Benny Blanco llega y esto que es Te Olvido.

0: Juana la Loca, pero con una versión de Perdí la Fe, exquisita, junto a Wallace, cantante de Masacre, sonando acá en La Que Más Te Gusta. Wallace, que estuvo en el MasterChef Celebrity,
1: sí,
0: la edición pasada, y que se viene, qué buenas figuras. A mí me encanta el MasterChef Celebrity.
1: Sí, la paso muy bien.
0: Me río, me divierte.
1: Creo que nadie como Joaquín Levington, que fue, se robó el show.
0: Total.
1: Con su pescado Raúl. Total. Que ahora es alfajor. Imagínate a dónde llegó el MasterChef de Joaquín Levington, que sacó su propio alfajor pescado Raúl. Pero ahora vamos a tener. A mí el que más me gustó es Hernán Coronel de Mala Fama. Lo que puede salir de ahí.
0: Tengo un listado, ¿lo querés?
1: Dale, a ver, músicos, arrancamos por los músicos.
0: Ay, no lo tengo separado, pero bueno.
1: No, más o menos.
0: Bueno, Lucra.
1: Mala Fama está.
0: Lucra. Elegante.
1: Bien.
0: Lizzy Tagliani.
1: Mucha cumbia.
0: Va a estar lindo ahí. Lizzy Tagliani. La China Ansa, que es panelista, no la conozco.
1: La China no es la que hacía el que sacaban las cosas de la jaula.
0: Ah, esa es la China.
1: Con el pollo.
0: Exacto. No estaba con el pollo en la jaula.
1: ¿El conductor quién era? El que iban sacando cosas.
0: Era el chino Lewis.
1: El chino Leunis.
0: Era la China y el chino. Claro. Julieta Poggio, ex gran hermano. Grego Rosello. Karina Masoko vuelve.
1: En forma de ficha, ¿no? Como Alf.
0: Edith Hermida, actual conductora de Bendita.
1: Sí.
0: Julieta Nair Calvo, que le toca. Actriz. Mostraron unas imágenes hechas con inteligencia artificial. Ella misma comentó.

0: mi prima.
1: No soy yo.
0: Bueno, actriz Marta Ford, la hija de Ricardo Ford.
1: Está rompiendo todo.
0: La está rompiendo
1: todo. En un gran momento, Martita.
0: Uy, imagínate lo que va a hacer Marta Ford con Elegante. Pues ya le tiró el ojo. Ya le tiró el ojo cuando fue a Podemos Hablar. Le contó todos los tatuajes. Y ahora van a estar ahí. Pachu Peña. ¡Uy, qué divertido!
1: Pachu sacando cosas dentro de la bolsa y riéndose.
0: Nazareno Casero. Rocío Robles. Mira, periodista deportiva de ESPN. Morena Beltrán, también periodista deportiva. Diego Ramos, actor, lo quiero mucho.
1: Uy,
0: Diego
1: debe
0: Ramos.
1: Cocinar bien.
0: Debe cocinar
1: ya
0: re bien.
1: Ya te lo digo. Diego Ramos.
0: Luciana Geuna, periodista especializada en política en TN. Paula Trapini, periodista también, mirá qué bien. Hernán Coronel.
1: Malafamero.
0: Exactamente. Leandro Lerner, que se confirmó hace muy poquito. Campi, me muero, va a estar Campi.
1: Para mí cocina bien también.
0: La Negra Bernassi.
1: No cocina.
0: No sé, pero va a ser muy divertido. Sí. La Negra Bernassi y Pablo Giralt.
1: ¿Listo?
0: Periodista y relator. Así que bueno. Lindo va a ser, me gusta. No sé cuándo arranca. Ah, sí, acá está.
1: Creo que ya están grabando.
0: Ah, es verdad. Empezaron a grabar este martes.
1: Ayer.
0: Ajá.
1: No mucho más.
0: Listo, perfecto. Entonces, qué lindo chusmear. Me encanta el chusmerío.

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1: Mendoza ya es sede de grandes, muy grandes eventos, grandes conciertos. Y justamente quien llega en concierto es Elena Roger. Va a llegar a la provincia de Mendoza con dos funciones, 18 y 19 de septiembre, 20-30 horas, ambas funciones en el hermosísimo Teatro Mendoza. Hablamos de la voz que supo conquistar al mundo entero a Broadway, en Londres. Y la verdad que es impresionante poder charlar con ella. Y la tenemos. Elena, ¿cómo estás? Bienvenida a la COPE.
2: ¿Cómo va? ¿Cómo va? Bueno, acá estoy en estado pasajera de un taxi yendo. Miren qué lindo sol que tiene Buenos Aires, hermano. Hoy.
1: A lavar ropa.
2: No sé cómo me va a recibir Mendoza la semana que viene.
1: Dicen
2: ¿cómo
1: que
2: están de sol y de nubes?
1: Mira, ahora estamos.

0: Hemos tenido unos días fresquitos, va a bajar la temperatura el fin de semana este, pero el que viene ya se pronostican 20, 22 grados, así que va a estar...
1: Y ya sabés por qué se está poniendo lindo.
0: Pues se viene la primavera.
2: Y porque llega Elena a la provincia.
1: Porque llega.
0: Obviamente. Bueno, Elena, contanos un poquito el concierto en el que llegás, porque vas a ser vos, y vos con Z también, con piano.
1: Sí. Piano y voz.
0: Exactamente.
1: No voz, sino voz. sí, es un concierto que ya hicimos el año pasado con Nicolás Gershwer en el piano, un gran pianista que también fue muchas veces ya a Mendoza, que visita seguido con el sexteto Scalandrum, el sexteto de jazz liderado por Pipi Piazzolla, con el que nosotros también fui, yo fui también y canté con ellos en varias oportunidades en los teatros de Mendoza. Y en esta oportunidad estamos haciendo un concierto que recorre las canciones más emblemáticas de mi carrera, un repertorio súper variado, súper ecléctico, desde Piaf, Evita, Los Miserables, Piazzolla, boleros, rock argentino, tangos. Así que tenemos un repertorio súper variado. La invitación es a un encuentro íntimo, un encuentro muy profundo, muy cercano con el público, ya que este formato es súper es apropiado para poder interactuar con la gente, para poder escuchar y ser partícipe de las reacciones del público, y que el público se sienta que está en un... Mira, te diría que podrían estar en el living de mi casa, pero no es tan grande, y yo estaría descalza y con una bata, no con un vestido, pero más o menos lo mismo. Es muy hermoso, se crean climas muy hermosos, y también a mí siempre me gusta esto de resignificar el piano como instrumento tan auténtico y sin artilugios, y la voz, y con esa simpleza llegar a lugares muy profundos de sensibilidad. Así que me pone muy contenta volver a Mendoza con este concierto y poder hacer dos conciertos en el Teatro Mendoza la semana que viene.
0: Hermoso, hermosísimo. Aparte, va con todo lo que acabas de definir, el Teatro Mendoza va como anillo al dedo, como para coronar toda esa experiencia. Y como nos contás, este espectáculo es como un resumen de tu vida, de tu carrera. ¿Cómo fuiste armando la selección de canciones, sobre todo? Dijiste, tal show, esta, tal show,
1: viste
0: esta.
1: Que uno quiere contar todo, viste, que tenés que haber estado en la materia resumen en el colegio para poder resumir bien en 2 horas, poder resumir lo que fue tu vida.
0: Total.
1: Que yo ya tengo unos cuantos años, tengo 30 años de carrera, y la verdad es que, bueno, obviamente no se pueden dejar atrás y estas canciones emblemáticas que la gente quiere escuchar y quiere escuchar en vivo, porque también fueron significativas en su momento, y en vivo es como, uy, qué increíble poder estar escuchando esto, y para mí también poder compartirlo con el público. Las canciones de Piaf, por supuesto, mucha gente viajó a Buenos Aires y vio la obra, y los que no pudieron, les gusta mucho poder escucharlas en vivo. Evita, bueno, esas siempre tenían que estar, pero después, obviamente, un montón de momentos de mi carrera y de mi vida que no han sido significativas para el público, que a mí me gusta relatarlas, contarlas y de darles acceso a esa parte un poco más íntima, no tan relatada, y que para que ellos puedan disfrutar también de esa música anterior a Evita, anterior a Piaf, que también es muy significativa para mí.
2: Elena, bueno, yo quiero preguntarte vos, ¿cómo llevás de hacer tanto musical o estar con bandas? Si bien este es un show que ya lo has hecho, como decías, con Nicolás, pero estar solita, parada en el escenario, mirando la carita de las primeras filas, ¿cómo llevás ese cargar con todo el peso del show en tu voz en esta oportunidad?
1: Bueno, es sin red, ¿viste? No, no. No hay nada que pueda distraer al público si la pifio, por ejemplo. pero a veces si de repente me surgiera una situación de tener, como la vez pasada, que me agarró el sonda en el medio del escenario, me dejó la garganta seca para tomar agua. Eso es hermoso, porque también la gente ve que sos un ser humano y que de repente puede tener momentos de una tos o algo. Obviamente,

0: Y a eso llamo a lo íntimo, ¿viste? Cuando es algo tan pequeño, esa intimidad es muy profunda, aunque pareciera, ¿viste? Como que necesitamos mucho para llegar a distintas emociones. Creo que cuanto menos hay para ver, cuanto menos estímulo, más uno puede achicarse y serenar su ser y más profundo llega todavía a esas emociones. Eso es lo que, viste, cuando te pones a meditar, que pones una musiquita y hasta a veces nada y te quedas con los ojos cerrados con tu interior, eso a mí me gusta muchísimo de este concierto porque no es que vamos a cantar todas canciones meditativas, pero sí. Pero sí llega más el discurso, llega más el relato de las canciones, llega más las melodías simples, la simpleza de las melodías, las vibraciones de los instrumentos. Y por eso resignifico todo el tiempo. Y a mí me encanta estar sola en el escenario. Puedo hacer ambas cosas, con mucha gente y casi nadie.
1: Me encanta. Hablando de emociones, yo calculo, la verdad no he tenido el placer de escucharte en vivo o de estar ver algún concierto, un pedazo de concierto de lo que hayan subido a las redes. Pero en la parte de No llores por mi Argentina, yo creo que debe ser el punto máximo de la emoción de la gente, por
0: No
1: lo menos de nuestro
0: llores
1: país.
0: por mi Argentina.
1: Claro, a mí ya
0: Cuando
1: se me puso
0: empiezan
1: la piel de gallina, ya está.
0: los acordes y la gente se da cuenta que voy a cantar esa canción, escuchas.
1: Es que sí.
0: Sí, algunos aplauden. Es que por eso te digo, ¿viste estas canciones que de una banda que escuchamos en la adolescencia o que de repente, ay, lo escucharla en vivo? Es que tiene ese significado, ¿no? Por eso algunos temas, por más que las haya cantado mil veces, escucharlos en vivo y escucharlos y tener el aquí y ahora de ese momento es muy hermoso.
1: Muy hermoso. Va a ser así. Dos funciones entonces para que te puedas recuperar, no el mismo día, obviamente,
0: Sí, no.
1: 18 y 19 de septiembre, Teatro Mendoza, hermosísima sala, entradaweb.com.ar para disfrutar de Elena Rosser en concierto. Elena, te súper agradecemos haberte tomado el tiempo para charlar con nosotros, de verdad, y te esperamos la semana que viene con los brazos bien abiertos y siempre una copa de
2: Sin
1: vino.
2: sonda,
1: Sin sonda.
2: con sol y
0: supuesto.
2: con vino.
0: Bueno,
2: Así estamos
0: no sé,
2: esperando.
0: aunque sea, si hay sonda, que me ponga mucha agua en el escenario.
1: Excelente. Elena, un abrazo
0: Bueno,
1: enorme. Muchas gracias.
0: hasta luego. Chao, chicos.
1: Adiós.
0: Chao.
1: Chao. Bueno, una genial, la verdad, ¿eh? Y hay que tomar dimensión también
2: De
1: de quién es.
2: primer
1: Claro,
2: nivel. Para el que no la
1: chicos.
2: conoce, Elena Roger estuvo encabezando en Broadway. El teatro más importante, o la avenida es Broadway, lo más importante casi del mundo. En Londres, estuvo en Madrid encabezando musicales como Evita, como Edith Piaf.
1: ¡Wow!
2: Bueno,
1: Me muero.
2: es una que juega en las grandes ligas, es Champions League, es nivel mundial y llega a Mendoza, más o menos como te decíamos con el ballet. Es categoría mundial, llega a Mendoza, no hay que desaprovechar la oportunidad.
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0: La boletería de la arena, acordate, no te quedes afuera de poder de disfrutar de las canciones de Axel en vivo.
1: Así
0: y,
1: es.
0: ¿Y quién tiene entradas?
1: Nosotros tenemos entradas para Axel. Tenemos entradas que se van a ir hoy. Antes de las 13 vamos a estar regalando entradas para Axel, para que puedas estar presente el día de mañana. Pero esto va con consigna. Esto no, ajá, es así de fácil.
0: No.
1: Porque no te lo vamos a regalar así de fácil. Porque si sos fanática de Axel, vas a tener que hacer algo por nosotros, sí, para que nos podamos divertir.
0: Claro.
1: Porque esto, la gracia es jugamos.
0: Pasarla bien.
1: Hay un premio.
0: Ahora, vamos a pedir, por favor, que seguramente van a mandar audio. O si lo hacen por escrito, no hay problema. Pero si mandan audio, el audio no debe superar los 30 segundos.
1: 30 segundos.
0: Si no, los vamos a pasar en 1.5. Por una cuestión de tiempo.
1: Y si es muy largo, te vamos a desestimar.
0: Claro, si es muy largo, está muy largo.
1: El jurado baja el martillo.
0: Necesito poder de resumen, como hablábamos con Elena Roger, que ella dijo, tendría que haber habido una materia en la facultad de resumir. Bueno, ahí está. Pero ¿por qué? ¿Cuál es la pregunta? ¿Qué le vamos a preguntar a la gente?
1: ¿Y cómo se llama el tema de Axel?
0: Soñemos juntos.
1: Soñemos juntos. Y es muy fácil. Chicos, quiero ir a ver a Axel. ¿Cuál es tu último sueño?
0: Vos sabés que a mí me pasó, anoche soñé, que llegué y estaba... Todos los monitores, la computadora y los monitores de la parte de edición, todos cambiados de lugar.
1: ¡Ay! ¿Se te movió todo?
0: Todo, me cambiaron todo de lugar.
1: Pará, que le tengo que preguntar al chat GPT ahora qué es eso.
0: Es durísimo eso, es ir al laburo. Cambios. Y que te hayan cambiado tu computadora de lugar. Es más, después allá también estaba la consola, que nada que ver, y también la habían movido de lugar. No, bueno, no, muy, muy
1: yo flashero. Mi último sueño que recuerdo fue ayer a la siesta. Ayer me acosté a las 7 y soñé en las 7, imagínate, estaba reventado.
0: Muerto, sí.
1: Estaba comprando en un negocio de mi infancia y me decían, che, ¿cómo está tu viejo? Y yo le decía, no, mi viejo ya no está más. Me dicen, no, sí, mirá. Y estaba entrando mi viejo a mi casa con la bicicleta.
0: Ay, no.
1: Y yo lo veía como a una cuadra de distancia. Decía, no, pero yo sabía que mi viejo ya no estaba en este plano. Y decía, no, pará, si mi viejo no está... Sí, mirá, me decía el que atendía el kiosco del el César era... Allá está tu papá. Me levanté y dije, papi, ¿estás aquí?
0: Claro, ahí. Papi, viniste. Bueno, ahí está, contanos un sueño medio loquito que
1: el último tenido, que
0: el último que recuerdes. Sí. Sé que hay gente que no sueña mucho, pero contanos y participa justamente para cumplir ese sueño, que es ir a ver Axel en el arena.
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0: 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Tampoco solicita bajo ningún motivo información confidencial por WhatsApp, mail u otro medio, ni requerirá el ingreso a domicilio. Ante cualquier duda, por favor, comuníquese a la línea telefónica comercial de la cooperativa. 0800-999-9988 y avise al 911.
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3: 12, un minuto.
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1: Estamos preguntándote a vos por algún sueño. ¿Qué fue lo último que soñaste así medio loco o copado o el que te acuerdes? Como Nati dice, chicos, un sueño que estuvo súper copado. Soñé que Chayanne me subía al escenario, pero me desperté justo. Quise seguir durmiendo y no pude, dice Nati.
2: Ay, qué feo eso cuando el sueño está tan bueno que vos querés volver a dormir para volver a esa situación.
1: Yo tengo la capacidad de volver. No, en serio.
2: DiCaprio en una película.
1: Me he despertado 3-4 veces y he vuelto sin que yo querer volver. He vuelto al mismo sueño.
2: Bueno.
1: Traumadísimo el sueño. Que estamos jugando por entradas para Axel, que se presenta este fin de semana. Y queremos que vos nos cuentes algún sueño que hayas tenido.
2: Por acá nos dice Mónica: chicos, yo quería ir a ver a Axel. Anoche soñé con mis hijos pequeños, que uno tenía fiebre. El tema es que ahora tienen 39, 30, 29, 17 años.
1: Son muy grandes.
2: Viajó en el tiempo. Eso es lo lindo también. Viajás en el tiempo.

0: Otra época.
1: Trae gente que no está en este plano, claro. Etcétera. Otro saludito, acá dicen, para mi amiga Verónica Amaya, que está de cumpleaños, número 38, una guerrera y valiente de la vida. Besos, bueno, feliz cumpleaños entonces para Vero, de parte de Fernanda, la sumamos para cantar.
0: Muy bien, hola, mi último sueño es que viajaba a Chile y en un shopping me quedaba dura y no compraba nada.
1: No.
0: Una verdadera pesadilla. Quería participar por la entrada para Axel. Mi papá, escucha esto que es lindo.
1: A ver.
0: Recuperó la visión hace poquito. Y me encantaría mimarlo y llevarlo a que vea a Axel. Emilce 217. Bueno, anotada.
1: Chicos, ¿cómo andan? Un sueño anoche. Soñé con mi hermano que falleció el año pasado. Fue muy lindo y muy real. Así que me desperté feliz, dice.
0: Bueno,
1: eso es lo que tienen los sueños, tal
0: lindo,
1: cual.
0: Lindo, lindo cuando los ves bien a los que ya no están acá.
1: Total.
0: Hola chicos, buenos días. Bueno, saludos ya para mañana, para el Día del Maestro. Nosotros vamos a estar, y vamos a tener premios
1: también
0: para los maestros. No suelo acordarme de mis sueños, pero no sé si les pasa que sueñan algo y suelen cumplir o pasar cosas similares. Me pasa mucho. El otro día soñé que iba a buscar a mi hijado a la escuela y me lo llevé a pasear. Y a la mañana siguiente me llamó mi hermana y me dijo... ¿Puedes buscar el nene a la escuela? Bueno, lo fue a buscar y espero que lo haya llevado a pasear a la hija.
1: Por lo menos, chicos.
0: Esto lo dice Melina 710.
1: Mira, hablando de cosas raras, dice, yo sueño cosas muy raras y hasta predecibles. Por ejemplo, soñé con una bebé que nunca le podía ver la cara, que yo la cuidaba todo el tiempo, pero no sabía quién era. Cuestión que a los días me entero que mi tía estaba embarazada de una nena. Esto lo dejaba Mara. Bueno, tuvo el presagio del embarazo. Y el presagio que la van a enganchar para que cuide la bebé también. Estás anotada, Mara. Te mandamos un beso enorme.
0: Muy bien.
1: En un ratito más mensajes. Paulo Londra, que confirmó show en Buenos Aires después de mucho tiempo.
0: Después de lo que ha sido gira por Latinoamérica y llenando lugares impresionantes en Perú, México.
1: Bueno, va a estar en el Movistar Arena.
0: Espectacular.
1: Para fin de año. Me afluencia a la ciudad, Paulo Londra.

Hola, Pau, Dani, acá escuchando la mejor, la Cope, como siempre, como todos los días laburando. La verdad que uno de mis sueños, me acuerdo, fue soñar con mis abuelos. La verdad que esos tiempos de antes, que uno era feliz con tan poco,

0: a Sevilla. Soy Gabriel Bolero, mi última es 326, para ir a ver a Axel.
1: Hola chicos, ¿cómo va? Buen día. Mi último sueño fue que me gané la lotería. No tuve mejor idea que comentárselo a mi familia. Se armó una piñadera. Menos mal que no me la gané, porque ya estábamos peleados antes de
2: hoy. O sea, se estuvieron peleando por qué haría con el premio sin habérselo ganado porque lo soñó. Yo imagino esa conversación. Ay, ¿qué ibas a decir? ¿Que me ibas a dar la mitad a mí? Y no, la mitad me corresponde a mí. No, a mí me corresponde, yo soy su hijo más grande. Me imagino esa conversación de algo que no ocurrió. Menos mal, María. El día que gane, que juegues y ganes, no le comentes a tu familia que ganaste. Y listo, ya está. Con eso se soluciona absolutamente todo. ¿Qué más hay?
3: ¿Qué más tenemos? Porque recordamos que... ¿Por qué estamos jugando?
2: Por entradas para Axel.
3: Además, entradas para Axel y alguna sorpresita tenemos. En las entradas, tal vez hay alguna sorpresita más. Bueno, ¿qué tenemos por acá? He soñado... mantenía una relación sentimental con un miembro de BTS.
2: Ok.
3: Y venían los otros seis a decirnos que no podíamos seguir porque ellos empezaban la gira. EV364... ¡Ah! ¿Cómo decir? ¿Era la Yoko Ono de BTS?
2: ¡De una! ¡Iba a separar a BTS! Me encanta, dame las drogas, Ivy. Sí. Chicos, el último sueño que tuve, venían los extraterrestres. ¡Wisin y Yandel! Y me estaban buscando. Logré esconderme y me desperté. Esto lo dejaba Mariana. No, imagínate que vengan los extraterrestres. No eran esos extraterrestres.
3: No, creo que eran seres de otro planeta.
2: Ah, okay,
3: buen día, chicos. Una vez soñé que volaba. Me suspendí en el aire. Era
2: ese
3: hermoso.
2: Es otro programa.
3: Fue tan real. Participo por la tentación. Dice Camila 647.
2: Ay,
3: bueno, Camila, que... otra vez que nos tiene que entregar esas cosas.
2: Imagínate.
3: Esos fármacos.
2: Que no me sale a Granados. Miles. A mí de Granados le digan, no, porque bien de mañana, ¿entendés?
3: Porque bien de mañana,
2: mañana me gusta tomarme el café.
3: Y él va a decir, ese es otro programa.
2: Obvio,
3: más porque exitoso
2: nos conoce
3: que el
2: y nos escucha. Hola chicos, último sueño que tenía dos esposas y eran exactamente iguales.
3: No, ¿para qué?
2: Fue una pesadilla. Ya, Miguel.
3: Un beso grande, Miguel. ¿Para qué dos esposas?
2: No sé, duplicó.
3: Hola, quiero participar para Axel. El sueño que recuerdo es que estaba por despertar y no podía. Me veía a mí misma, pero ay, no podía reaccionar hasta que desperté horrorizada.
2: Ay,
3: abrazo
2: sí.
3: Grande, es una gran compañía. Las últimas 286, a Yelen, que ha tenido una parálisis del sueño.
2: Claro, exactamente.
3: Es horrible.
2: Tuviste
3: es
2: eso.
3: Lo peor que te
2: no
3: puede
2: soñaste,
3: pasar.
2: No soñaste, una parálisis. Mi último sueño, escuchen este, fue que Harry Styles tenía un hijo. Y yo, siendo periodista, iba a entrevistar a Harry.
3: Sí.
2: Tipo novela de Wapop, dice. Sin conocer la existencia de su hijo, que casualmente tenía mi edad.
3: Ay, ella no sabía, iba a hacer una nota y no sabía que él era papá.
2: Después de la entrevista me estaba por tomar un taxi, pero el hijo apareció y me pidió que si lo podíamos compartir. Compartir un taxi, el hijo de Harry Styles, es buenísimo. Sí. Hablamos todo el tiempo hasta que se tuvo que bajar, pero antes de cerrar la puerta me dio su número de celular.
3: Ay, qué
2: y
3: rápido.
2: Me invitó a una fiesta, tipo gala. El sueño terminó conmigo llegando a esa fiesta después, entonces no sé qué pasó. Intenté hacer de todo para volver a dormir y retomarlo, pero no me funcionó. Bueno. Igual Harry Styles, que tengo un hijo de tu edad, Camila que debe tener, no sé, de mayor de edad,
3: sí.
2: Calculo que debe ser, o por ahí, pero no me dan las cuentas. Y después que se haya compartido un taxi.
3: Y que ella era periodista y tenía un mano a mano, le pasaba el WhatsApp y venía hasta la alfombra roja que va a estar mi papá. Bueno.
2: Qué buen sueño.
3: Ese el de los BTS, me dejaron medio como...
2: Esto es Milo J, Silvio Rodríguez, hermosa canción, se llama Luciérnagas.

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0: 20 minutos nos separan de la 1 del mediodía. Estamos llegando al final de este hermosísimo Bien de Mañana. Todavía estamos regalándote entradas para Axel. Si recién te prendés también, estamos regalándote entradas para La H No Murió. Estamos regalándote entradas también para Peligrosos Gorriones. ¡Uf! ¡Qué manera de tener pases! Te los llevas hoy aquí de la que más te gusta. Y este señor va a estar llegando este fin de semana. 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Y nosotros vamos a tener pases, quédate escuchando. Bueno, hay efemérides también.
1: Sí, qué lindo plan, ¿eh? Para este fin de semana. ¿Cómo está Mendoza este fin de semana?
0: Impresionante.
1: Hay absolutamente todo. Bueno, hoy, 10 de septiembre, se conmemora el Día Mundial de la Prevención del Suicidio, con el objetivo de concientizar a nivel mundial que el suicidio puede prevenirse.
0: Exactamente.
1: Evento que afecta de manera global a familias, comunidades y a países. Otro dato preocupante es que constituye la segunda causa de muerte en el grupo de 15 a 29 años de edad. Es fuertísimo el dato, ¿no? Así que bueno, sabes, pedí ayuda. Si estás pasando un momento complicado, siempre hay otra salida y pedí ayuda sobre todo eso.
0: Sí, y también estar atentos también porque quizás del otro lado ves una persona súper contenta y nunca le preguntás ¿cómo estás? Y con un solo ¿cómo estás? Quizá la otra persona se abre, pero digo, pero si ¿cómo me voy a dar cuenta que estaba pensando en hacerse algo? Si está todo el tiempo charlando, riéndose, o con chistes, o haciendo, ocupando su cabeza en otras cosas. Bueno, justamente por eso, muchas veces hay que frenar y decir, ¿cómo estás? Y quizás sea el puntapié para que la otra persona pueda desahogarse. Así que se dice que todo septiembre es el mes de prevención contra el suicidio. Hoy en sí, día propio, con un lazo amarillo, reconocemos este día.
1: Centro de Asistencia al Suicida, que atiende de 8 a 0 casi todo el día. Tenés que llamar 0800-345-1435 y un profesional de salud mental te va a estar atendiendo y acompañando. Así que siempre hablarlo.
0: Escuchaba y tenía mucho atino lo que decían, que sobre todo en medios de comunicación el tema de suicidio es muy tabú hablarlo.
1: Claro.
0: Pero si uno no lo empieza a hablar y decir estas cosas como las que está diciendo vos, el teléfono, las cosas como que digo yo, que preguntá cómo estás, no le va a llegar al que la está pasando mal, ¿entendés? Entonces, hay que dejar de que sea, desgraciadamente, es una realidad, desgraciadamente afecta a un grupo etario muy joven, pero es algo que se tiene que hablar y no ser tabú.
1: Ser tabú y sobre todo, bueno, las redes sociales que te bajan los contenidos. Son palabras que no se pueden mencionar directamente. Entonces, por eso por ahí de los medios es tan difícil cómo abordarlo. Uh-huh. Porque hoy por ahí las redes sociales.
0: Sí, lo tenés que pitear después.
1: Y no lo podés ni escribir tampoco. No. Pero bueno, es una realidad. Hay que tomar conciencia y sobre todo hay que pedir ayuda. Nunca quedarse callado. Así que bueno, acompañamos a todos.
0: Obvio.
1: Aquellos que estén pasando un momento complicado de salud.
0: Y también es el Día del Terapista Ocupacional en nuestro país, en conmemoración al Congreso Argentino de Terapia Ocupacional, que se realizó en el 85. Así que un abrazo enorme a todos los terapeutas.
1: Besos.
0: Beso enorme.
1: Lali.
0: Lali.
1: Vuelve a River.
0: Un amor en vivo.

0: ¡Chayán! Tu boca dedicado para Araceli, que nos estás escuchando. Ahora te mandamos un beso enorme, siempre presente. Cada vez que suena Chayán, ella dice presente. Como la gente que manda audios también.
1: Buen día, Dani. Buen día, Pauli. Participo por la entrada de Axel, ya que mañana es el Día de la Maestra y sería un gran regalo para mi señora, que es maestra. El sueño de la semana pasada, medio morbo.
2: No, ¿cómo?
1: Soy chofer de aplicación y bueno, soñé que me daba vuelta en la montaña con pasajeros.
2: Ah, bueno, tranquilo.
1: Medio de la nieve.
0: Pero como los chilenos.
1: Todo bien, por ¿no? suerte. Besos.
0: No es como Secreto en la Montaña, viste la versión chilena se fue con, con las maestras. No, él iba con un pasajero, nada más.
2: Claro, ¿okay? No se estaba escondiendo de nadie, estaba trabajando.
0: Está bien.
3: Hola. ¿Qué va a decir como los uruguayos? Bueno, soy sumamente fanática de Axel desde que tengo memoria. Toda mi vida, fanática mal, lo amo con todo mi corazón, amo sus ojos. Y bueno, el día que me quedé embarazada, que sé perfectamente cuándo fue, soñé con él.
2: ¿Cómo?
3: Y mi hijo.
0: ¿Sabe cuándo fue?
3: Tiene sus ojos. Les voy a mandar foto para que puedan chequearlo. No sé cuáles son las sorpresas para el show, pero quiero ir, quiero la sorpresa, quiero todo. Les mando un beso grande. Las últimas tres de mi documento son 847.
0: Ya sea, ¿a vos te sorprendió que ya sepa el día en el cual quedó embarazada?
2: No. Ah. Y que esa noche soñó con Axel.
0: Sí.
2: Y que el hijo tiene los ojos de Axel, entonces acá ahora, hay que hacerle un ADN.
0: Mandó foto.
2: Hay que hacerle un ADN a Axel porque en esos sueños a los Freddy Krueger tal vez tuvo algo que ver con el hijo.
0: Ella encantada. Ella encantada.
2: Yo soñé con Axel y mi nene salió con los ojos de Axel.
0: Hay que ver si en la familia hay esos ojos. Pero es muy rubio con ojos claros.
2: Ay, hijo. Me encantó.
0: Puedo decir que es de Axel.
2: Sí, yo soñé con Axel y salió con los ojos de él.
0: ¿Quién te la va a creer? Hola chicos, mi último sueño fue que mi pareja me dejaba y en el sueño estaba mi ex suegra cargada.

0: Pues me ha pasado.
1: Sí.
0: A figuras de otro
2: cercano,
0: lugar.
2: Claro.
0: Que, ¿a dónde había Michael Jordan? Yo, ¿a
2: en
0: dónde?
2: La fiesta de la vendimia.
0: En la fiesta de la vendimia.
2: Y te hablaba en español. Y Michael Jordan te decía, esto es, todo esto era viña antes.
0: Ay, no, estoy llorando. Bueno, me encanta.
2: Bueno, los locos que cerraron los portones del parque y el parque estaba todo encerrado.
0: Claro.
2: No podían salir del parque porque cerraron los portones. Por el costado, por el costado, por
0: el lado salí. Nos quedamos con la comparsita y después venimos, cantamos, cumpleaños, ganadores. Uy, tenemos un montón
2: de cosas. Qué gran jueves.

0: Sonando por acá la comparsita con Reina. Felicitaciones para Sergio, 191. Iván, 182. Porque se van a ver, la H no murió.
1: El día domingo, metal.
0: Mucho metal. ¿Y quiénes van a enamorarse con su voz? ¿Hay que ir en pareja o con amigos?
2: Como quieras.
0: O con mamá, como, con papá, como quieras. Axel, se va. María Valle, 847. Janina Navarro, 181. Ayelen, 286. Y Graciela, 506. Felicitaciones, chicas. Flor se pone en contacto y empieza a repartir. Anda repartiendo entradas, así como Leonardo como DiCaprio.
2: Como dinero. Sí. Qué linda sorpresa que le dimos a las cinco chicas que se van mañana a ver Axel.
0: Bueno, escúchenme con atención. Mañana les voy adelantando porque vamos a arrancar desde bien tempranito con muchos regalos. Mañana vamos a tener un par para Peligrosos Gorriones, bien rock. Un par de entradas para Conociendo Rusia, que decía Mateo. Mateo. Después vamos a tener, además de eso, los premios para los maestros. Vayan buscando, maestra, maestro, vayan buscando algunas fotitos que tengan en el aula.
2: Sí. Porque necesitamos certificar que estás enseñando.
0: Claro, porque aparte así vas a jugar. Así que ya te lo adelantamos de ahora para que mañana a las 9 de la mañana ya tengas la fotito lista, claro. ¿Ok? Para poder llevarte para el spa.
2: Hotel Hilton, spa. ¿Necesito un maestro qué relajarse? Hermoso. No lo sé. No, me parece que
0: me
2: sí.
0: Me parece que
2: pero
0: sí.
2: Pero bueno, y también, como todos los viernes,
0: en el derrape, cervezas.
2: Bueno. Mami. Y además, entrevistas. No, y además, la simpatía de Paula Monteagudo.
0: Oh, y además, las ocurrencias de Daniel Bresa.
2: Oh, completo, oh. Con lluvia de papas y dos salsas. Bien de mañana. Se divierte de 9 a 3 y los viernes explota.
0: ¡Derrape! Señores, señores, vamos. Dejemos de hablar tonteras. Dale. Vamos con los cumpleaños. Tenemos tres y vamos a cantarle estos tres.
2: Re amargo. Últimos.

0: ¿Qué querés, Kevin?
1: ¿Tu horario? ¿A qué hora empieza tu programa, amigo? ¿Qué estás haciendo acá tan cerca, Camille?
0: Mirá si te voy a retar, che. Está bien el cargador. Bueno, está muy bien.
1: Te lo prestamos.
0: Te lo prestamos.
1: Que vuelva, ¿eh?
0: 10.000 pesos la horita. Por favor. ¿Vamos con los cumpleaños? Son tres. Y allá vamos entonces. Bueno. Y dice: a la one. A la two. A la one, two. Y que lo cumplas. Que lo cumplas. Feliz.
1: Luana.
0: Vero.
1: Kevin.
0: Y que lo cumplas. Que lo cumplas. Feliz.
1: Las nutrias marinas se toman de las manos cuando duermen para no flotar y separarse.
0: Ay, eso tendrían que haber hecho mis croc. Porque flotaron y una se fue.
1: Sí.
0: Pero bueno.
1: Mira, ellas duermen de la manito para no separarse. Ay. Por un tiempo fui nutria marina. Quiero
0: dormir.
1: Hasta que no fui más nutria marina.
0: Hasta que de caballonito. No, ahora. Yo ya no tenía nada que manito agarrar.
1: Bueno.
0: Bueno.
1: Vamos.
0: Nos vamos retirando. Con él, justamente. Porque me puedes de punta a punta, Bresan.
1: Sí.
0: Qué temón para despedir. No.
1: Espero que la cante mañana.
0: Uf, calculo que sí. Gente, ya llega Cope School. Hasta mañana, chaito.
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3: 13. Un minuto.
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0: Muy buenas tardes, ¿cómo andan? Bienvenidos a Cop School en este día jueves 10 de septiembre. Juernes para muchos de ustedes, porque bueno, mañana no hay clases porque se conmemora el Día del Maestro en gran parte de América Latina y en Argentina. Así que bueno, un feliz día anticipado para todos los maestros. Y hablando de maestros, tenemos un premio muy especial hoy en Cop School. Estamos regalando un voucher de Nipoti, dos vouchers para dos ganadores de Nipoti. Para participar por este premio ya te puedes ir anotando. Nos decís, bueno, si sos seño, en qué escuela trabajás, qué materia das, por qué te lo mereces. Dale al 2613-03-1440. También sumamos entre los premios para vos que estás yendo al colegio en el turno tarde o estás volviendo del cole, estás en el trabajo, necesitas alguna libreta para hacer tus anotaciones. Bueno, tenemos la libreta oficial de la que más te gusta, que se suma al merchandising oficial de la COPE. La libreta que viene con unos colores que están buenísimos también para dibujar. Bueno, la libreta oficial de la que más te gusta, con entradas dobles para Cinema Center. 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Hola, San Juan, que nos escuchás por la 103.9. Hola, San Rafael, por la 93.7. Ahí los chicos escuchándonos. Por la cope.net, que nos escucha todo el mundo. Y vos también, que estás por la 102.7. Bienvenidos a todos. Mi nombre es Flor Beckford. Hasta las 14 te hago compañía. Ya está habilitado el WhatsApp. Dale, contanos qué estás haciendo del otro lado. La canción que suena en este mediodía. Y si sos maestra, dale, contanos a qué escuela vas o en qué escuela estás saliendo de trabajar. ¿Qué materia das? ¿Por qué te mereces esta cena de Nipoti? 2613-03-1440. Dale, que arrancamos.
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0: Animal de Cat's Eye o Hootie Fruity. Y estoy saliendo de la escuela, dirigiéndome a mi casa, y me gustaría mandarle un beso enorme a mi mamá, a mi abuela y a Doña Mari también. Y me gustaría participar por la libreta. Y mis últimas son 682. Chau, que tengas precioso, precioso día. Oye, juernes. Joda, joda, joda.
1: Al cole, ¿me puedes pasar la canción Animal de Cat's Eye?

Hola Flor, hola Cope, acá escuchándola mejor como siempre. Vamos que es jueves. Te quiero pedir el tema Todo Loco. Soy Gabriel Guerrero, los temas 326.

Flor, soy José y te quiero pedir la canción de allá y del mundial. Y le quiero mandar un gran saludo a mi seño Dani, Belén y Andreita. Les mando un saludo gigante. Chao. La COPE.

0: José,
1: More
2: y Rosa.
0: Queríamos pedirte la canción de Day Day y queríamos participar por todos los sorteos. Nuestras últimas son 104,
1: 517,
2: 485.
0: Y le queríamos mandar un saludo a nuestra tía, a nuestra prima,
1: a nuestros maestros del colegio,
0: a nuestro tío y a nuestras abuelas. ¡Chao, Cope! ¡Que tengas un hermoso jueves!
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4: Hola, Flor, soy Guille y estoy saliendo de la Escuela Sagrado Corazón. Le quería mandar un beso a mi profe Sandra y a mi profe Estela y a mi primo Juan, que hoy es su cumpleaños. Quería pedir la canción La Culpa del Pintos y quería participar para todos los premios. Mis últimas tres son 534 y la mamá 276. Chao, Flor, te queremos.
5: Hola, Flor, quiero participar por el premio del Día del Maestro para regalárselo a mi señor Vero. Te quiero pedir el tema de...
6: de Alfa y también la canción de... No somos muchos, no somos pocos, pero estamos todos en la casa.
7: Soy Laura.
5: Soy Luca.
8: Soy Vicky. No, pero...
9: soy Vicky.
10: Y vamos a la escuela ecológica, le mandamos saludos a todas las señoras de la escuela ecológica, a la señora Gise, a la señora Mari, a la señora Lore, a la señora Lauri, que son re buenas señas. Y queremos participar para el premio para mi hermana, que es seño de Gimnasia Vero. Por favor, Flor, lo queremos ganar, así se lo regalamos a mi hermana, que es re buena docente.
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0: Quería también mandarle un saludo a mi tía que es profesora. Chao, Copa, la que más te gusta, la que más nos gusta. Chao, Flor.
1: Estoy yendo al colegio Santo Tomás de Aquino. Quería mandarle un saludo a mis mejores años, Moni y Gaby. Le quería pedir la canción Animal de Casa. O sea, chao, Cope, la que más te gusta, la que más nos gusta, la Cope, la más copa.
2: Hola, Cope, ¿cómo vas? Soy la señora Eve del Colegio San Gabriel. Doy clase en tercer grado, matemática. Quiero agradecer a todos mis peques por los regalitos que nos han dado hoy. Mi última del DNI son 254 y participo por los sorteos. Besos.
3: Hola, Cope. Hola, Flor. Soy Delphi. Voy al colegio Iván y voy a actuar en un acto. Te quería pedir la música de las Tears de Arta Gamel. La Cope, la más copada.
4: Hola, Flor. Buenas, buenas. Sos mi compañía todos los días mientras que almuerzo. Que tengas un bonito día, que estés muy bien, un besito.
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20 minutos pasan de la una del mediodía con una temperatura de 18 grados la actual en la ciudad de Mendoza. Te cuento que la máxima esperada para hoy es de 21 y a partir de mañana viernes comienza el descenso de la temperatura en la ciudad de Mendoza. Para mañana viernes se espera una máxima de 16 grados y la probabilidad de lluvia de un 90% de lluvia hacia la tarde noche de mañana día viernes. Para el día sábado la máxima de 6 grados y para el domingo 11 grados la máxima en la ciudad de Mendoza. Ay, no se quiere el invierno, chicos. Está instaladísimo el invierno. Invierno, ya te puedes ir yendo. Ya llega la primavera, no falta nada. Te estamos esperando, primavera. Te cuento también que en San Juan, que nos escuchan por la 103.9, la temperatura actual es de 20 grados y la máxima esperada para hoy en San Juan es de 22. Y en San Rafael, que nos sintonizan por la 93.7, como Lili, que recién nos decía que almuerza todos los días escuchándonos. Beso grande, Lili. Beso grande a todos, San Rafael. La temperatura actual en San Rafael es de 18 grados y la máxima esperada para hoy en San Rafael es de 20. 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Hoy se van pases dobles, se va la libreta oficial de la que más te gusta, que viene con lápices de colores para hacer tus dibujos, tus anotaciones también, están buenísimos. 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Se van dos vouchers para dos seños, ¿eh? Dale, tenés que participar, decirnos simplemente, bueno, a qué escuela estás yendo, en qué escuela trabajás, qué materia das, dale, ¿por qué te lo mereces? Seguramente todas se lo merecen, porque son grandes, grandes seños, le ponen el corazón, le ponen la vocación. Son el futuro, o sea, ustedes tienen el futuro en sus manos, un gran labor, así que feliz día anticipado para todos ustedes que están del otro lado. Y bueno, vamos con mensajes hasta ahora, al 261-303-1440. No te olvides de decirnos por cuál de los premios te anotás, nombre las últimas tres, qué canción suena hasta ahora, dale. Buenas tardes, Flor, quiero saludar a la señora, a la señorita del jardín, Pasitos Traviesos. Que tengas un lindo día y mi hija Guadalupe, una futura seño nos dice, vale, con el 265. ¡Qué lindo mensaje! Vale, bueno, un beso grande entonces a la seño del jardín Pasitos Traviesos y beso grande a Guadalupe, una futura seño entre nosotros. Bueno, felicitaciones a la futura seño también, ¿eh? Feliz Día del Maestro para mañana, ¿eh? Hola, Flor hermosa, me gustaría el premio para regalarle a mi hija que es docente. Soy María con el 985. Hola, María, después decinos cómo se llama tu hija, así la saludamos. Beso grande. Buenas tardes, Flor. Como todos los días, te escucho desde mi trabajo. Participo por las entradas para el cine. Soy Beatriz con el 247. Hola, Betty. Que tengas un gran jueves y, bueno, que la termines lindo ahí en el trabajo. Que pase rápido y que puedas irte a descansar. Beso grande. Hola, Flor. Soy Lili de Godoy Cruz. Gracias por la compañía de todos los días. Participo por la libreta con el 542. Flor, quiero participar por el premio del Día del Maestro. Es para mi hija Ivana, que es seño de actividades prácticas en la Escuela El Huerto. Se lo quiero regalar. Participo con el 542. Me encantó, Lili, ahí anotando a su hija. ¡Feliz día, entonces, para Ivana! ¡Feliz día adelantado del Día del Maestro! ¡Mua! Beso grande también a la Escuela El Huerto. Beso grande. Hola, mi madre es seño de arte y me gustaría participar por el voucher para regalárselo. Soy Vale con el 524. Ella es muy apasionada en lo que hace, sin duda, porque la docencia es pura vocación, así que no tengo dudas. Beso grande entonces ahí a la seño y bueno, beso grande para vos, Vale, anotadísimas.

0: Soy Jorge, participo con el 629 por todos los premios. Pasame algo desacatado para escuchar en el trabajo. Ahí sale algo desacatado junto a Lucra. Beso grande, Jorgito. 261-303-1440. ¿Qué andas haciendo del otro lado? ¿Qué canción suena a esta hora? Te anotamos por el cine, te anotamos por la libreta oficial de la que más te gusta. Y si sos maestra, ¿sos maestro? Bueno, anótate por el voucher de Nipoti. Se van dos vouchers para que vayas a comer algo rico. Dale, a celebrar el Día del Maestro lo grande como ustedes se lo merecen. 261-303-1440. Dale, ¿qué estás haciendo del otro lado? ¿Qué canción suena a esta hora? Porque hasta las 14 esto es Cope School.
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0: Hola, soy Ailén y quería participar por la entrada al cine para ver la película Hechizo de Amor. Y mis últimas tres son 9.60.
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2: Hola Flor, soy Valen y estoy saliendo de la Escuela San Pablo. Te quería pedir el tema Girasoles, un saludo a Sexto A, un saludo a Pedriel y un saludo a mi señor Lili, que está jubilada y la quiero mucho. Chau Flor, la que más te gusta, la que más nos gusta.
3: Dale, miénteme de Tini. Un saludo para mi mamá, para mi papá y para mi hermana. Chao, Cope, la que más te gusta y la que más nos gusta. Chao, chao, Flor.
4: Hola, Cope, hola, Flor. Soy Bruni, te quería pedir la canción Jutifrute de Cat's Eye. Y le quería mandar un saludo a mi señor Laura y a mi señora Celí, que hoy festejamos el día del maestro. Quería participar por la agendita de la COPE. Mis últimas tres son 8.28. Chao COPE, chao Flor, la que más te gusta, la que más nos gusta. Que tengas un lindo jueves.
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6: Dale.

29 minutos pasan de la una del mediodía. Lo que suena a esta hora es Tini junto a María Becerra en Miénteme. 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

0: quiero participar por los premios. Me lo merezco. Que andes muy bien. Mis últimos son 579.
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0: la flor. Soy Ezequiel. Les quiero mandar un saludo a mis compañeros del séptimo A, Colegio Rainbow. Quería participar por las entradas de cine. Mis últimas son 9 y 2. Y quería pedir que la canción primera que me... Bueno, chau, Coco. Un saludo grandote a mi mejor profesor de educación física y todos los años que estuve en ese colegio. Profesor Facundo.
1: Hola, Flor. Soy Bruno. Estoy saliendo a la Teresita. Bueno, te quiero pedir la canción. No somos mucho, no somos poco. Bueno, participo por el premio de mi poti. Bueno, le mando un saludo a mi tía Raúlina, a mi tía Jessy y a mi abuela. Mis últimas son 3, 5, 6. Y participo. Chau. Anótenme, porfi.
2: Hola, Cope. Hola, Flor. Te quería pedir la canción No somos muchos, no somos pocos. Y quería mandarle un saludo a mi mamá, que es profe de matemáticas. Y quería pedirle churritos para ella, para que las coma. Chao, Flor.
3: Hola, Flor. Sí, Valentina. Quería participar por las entradas al cine. Mis últimos números son 527 y te quería pedir la canción de Tini. Le quería mandar un saludito a Sepe Velasco, 3C, y un saludito a mi hermano y a mi mamá. Que tenga un buen jueves. La Cope, la Copa, Flor.
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Esta vez te voy a dar la derecha, no porque sea team verano, no, un calor, sino que porque este fin de semana tengo la revelación de mi ahijadito, ahijadita. Entonces, estaría bueno que cambie, que se vaya el frío este fin de semana. Te pido un temita de Ángela y bueno, participo por todos los premios con el

0: 5-19.
1: Beso grande, Angelito. Vas a ver que vamos a lograr convencerte. Te vamos a pasar al Team Verano, vas a ver. Igual, con esto del Super Niño, no sé, ya me robaron el verano este año. Espero que no me roben la temporada de lo que queda de este año más el siguiente. Esperemos, esperemos que se vaya el frío, que se corra unos días. Beso grande, Angelito.
2: Hola, Flor. Bueno, yo soy la señora Moni, soy maestra de nivel inicial. Acabo de salir de un colegio, trabajo en la mañana en un colegio, en salita de 5, y estoy llegando al otro colegio, que trabajo en salita de 3. Bueno, quería desearles a todas mis compañeras muy feliz día, y bueno, y participar por los regalitos, mis últimas 3 son 511.
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0: 18 minutos nos separan de las 14 horas. Lo que suena a esta hora es La Conga junto a Banda 21 en Aún La Extraño. 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
1: Hola Cope, hola Flor, soy Marga y quería pedir la canción Sí o No y Puñaladas. Y quería participar por la entrada al cine y mis últimos tres son 665. Chau Cope, la que más te gusta y la que más nos gusta, la Cope la más copada, te quiero Flor. Hoy es jueves, joda, joda, joda.
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1: Hola, Cope, hola, Frobo. Soy Juan y quería pedir la canción 5 seguidos y soy hincha de la selección y quería participar por todo, digo, por las entradas al cine y mis últimos 3 son 9, 4, 2. Chao, Cope, la que más te gusta, la que más no gusta.

0: Y el jueves, joda, joda, joda.
1: Hola, come, hola, Flor, soy Pali de Colegio San Luis Gonzaga. Te quiero pedir una canción de Shakira y quiero participar por Churrico La Merienda. Mis últimos tres números son 6, 7, 4. Chafla, chacope, la que más te gusta y la que más nos gusta. Te quiero mucho, Flor, soy la mejor de la cope. Siempre me haces feliz en mi día, siempre te escucho. Chao.
2: Hola, Florcita, mi amor. Sí, ¿cuándo se va este invierno? No se va nunca acá, Inesita. Vamos por todo lo que hay, por todos los premios, por todas las oportunidades de salir, de divertirse, de recreación, que hacen mucha falta. Beso, beso, hermosa. Besote.
3: Hola, Cope, hola, Flor, soy Agus. Voy camino a mi casa saliendo de la escuela y emocionadísima. He recibido mucho amor, muchos regalitos, mucho, mucho cariño. La verdad que esta mañana he llorado bastante, pero muy, muy contenta. Así que bueno, nada, participo por los premios. Me encantaría un premio de la COPE. Y bueno, muchos saludos a todas las señas que escuchan la COPE, que lo tienen merecidísimo el día de mañana. Que disfruten, que la verdad... son heroínas. Participo con el 714.
4: Chao,
3: besos.
4: Hola, Cope, buenas tardes. Quería mandar un saludo a la señora Vani, Estela y Claudia del Colegio Sagrado Corazón, de parte de Azul.
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12 minutos nos separan de las 14 horas. Son los últimos minutos de este Cope School, recta final. Recordá que estamos jugando por las entradas dobles para Cinema Center de la Barraca Mall, Cinema Center de San Juan, para que vayas a ver la peli que vos quieras. También por la libreta oficial de la que más te gusta. Y si sos seño, en tu día te estamos regalando un voucher de Nipoti. Dos premios para dos seños de Nipoti se van en minutos nomás. Así que si sos seño, dale, mandanos tu mensaje. Decinos a qué escuela vas, en qué escuela trabajás, tu nombre, tus datos, por qué te lo mereces. Dale al 261-303-1440. No te olvides de decirnos la canción que tiene que sonar a esta hora. Dale, porque a esta hora programamos tus canciones favoritas al 261-303-1440. Hola, Flor, ¿cómo estás? Soy Seba de San Juan. Participo por las entradas para el cine con el 697. Soy profe de educación física. Recién termino de dar clases. Con ganas de ir al cine con mis chicos, con Beltrán y con Alma. Hola, Seba. Beso grande. ¡Mua! Beso grande para Beltrán, para Alma, para todo San Juan ahí que nos están escuchando por la 103.9. Feliz día mañana. Mañana es el día del maestro. El día del profe es el 17 de septiembre. Pero igual, te mandamos un saludo grande. Beso grande. Hola, Flor, soy Maylen. Pido que pongas la canción de Santos Bravos, Velocidad, agendado. Hola, Flor, soy Ele. Te quiero pedir la canción de House Tour de Sabrina Carpenter. Bueno, acaba de sonar Sabrina Carpenter con House Tour. Espero que lo después de escuchar. Ele, beso grande. Hola, quiero mandarle un beso a todas las señas del Jardín Clown. Son las mejores. Beso grande, entonces, a todas las señas del Jardín Clown. Feliz día mañana, chicas. Hola, Flor, soy Eugenia. Participamos por los premios con el 229-755.

0: muchos cariños, ¿eh? Hola Flor, soy Giselle, soy docente, quiero participar por el premio Nipoti con el 617. Trabajo en la escuela Miguel Lauriente. Buen jueves, Flor. Gracias por alegrar todos los días nuestro camino a la escuela. Ay, qué lindo mensaje. Beso grande, Giselle. Feliz día mañana. Feliz día, disfrutarlo mucho. Espero que te hayan mimado mucho en el día de hoy, ¿eh? Beso grande. Hola, Flor Villa, acá haciendo la comida para mis nietos. Participo por la libreta o por las entradas para el cine con el 433. Soy Lore. Beso grande, Lore. Que te salga muy, pero muy rico ese almuerzo. Hola, soy Seño Flor en la escuela Álamos Mendocinos y quiero el premio Nipoti. Quiero la canción Me Costó el Corazón. Soy Gabriela con el 711. Beso grande para la Seño Gabriela. Beso grande también para la escuela Los Álamos Mendocinos. Hola Flor, ¿cómo estás? Soy Anita, me encantaría participar por las entradas para el cine para llevar a mi mamá. Mis últimas 6:32, feliz jueves, sí, porque hoy es jueves. Joda, joda, joda. Hoy es el último día de la semana para muchos de ustedes, beso grande. Hola Flor, acá nos manda una foto el profe Checho. El Checho que nos dice que bueno, que ha recibido mucho amor, le han dado muchos regalitos en su día, ahí los chicos de María Auxiliadora. Bueno, un beso grande para Checho. ¡Mua! Espero que, bueno, que la sigas disfrutando mucho, Checho. Que disfrutes mucho tu día mañana. Beso grande. 261-303-1440. ¿Qué andas haciendo del otro lado? ¿Qué canción suena a esta hora? Dale al 261-303-1440. Si sos seño, anótate por el premio Nipoti porque te puedes ir a comer algo rico, tomar algo rico a Nipoti. Simplemente nos decís a qué escuela vas, en qué escuela sos seño, en qué grado si te animás. Y te anotamos por el premio de Nipoti. 261-303-1440. Últimos minutos, ya venimos con el nombre de todos los ganadores.
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0: mamá es una seña, así que espero ganarlo para ella. Mis últimas tres son 301. Y bueno, eso, chao. La que más te gusta, la que más nos gusta.
1: Hola, Flor. Soy Santiago y le quería mandar un saludo a mi mamá, que

0: compañero de base y del colegio, Choco Pecho Flor, beso.
1: Hola Flor, quisiera mandarle un saludo grande a Laura, la maestra de quinto grado de Chardonnay de la Escuela Santa María, y para desearle para mañana un feliz día y que la felicito por la profesión que ha elegido, porque lo ha elegido con todo amor y con todo cariño. Yo sé que le pone el alma y el cuerpo y quisiera que tuviera un feliz, pero feliz día. Julio, 870.

0: canción Tutti Frutti de Capsai. Mis últimas dos son 6:44 y 8:44. Los quiero mucho, Flor.
1: ¡Pope! Pacipipo por todas entradas y quiero escuchar Godiras. Pacipipo por todas las entradas y mis últimos tres números son 883. ¡Chao, Poc! Soy Pedro. ¡Chao, Cope! La que más nos gusta, la que más te gusta. ¡Chao!
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0: Hola Flor, hola Cope, mi nombre es Sandra, yo soy maestra jubilada, pero mi hija Carla es maestra en actividad de la Sarita de Tres de la Escuela Corazón de María. Me gustaría participar por todos los premios para regalárselo a ella, principalmente. Mis últimos números son 278. Y además te quería comentar que Domingo Faustino Sarmiento, en realidad su nombre es Valentín Faustino Quiroga Sarmiento. Una nota rara.
1: Hola Cope, hola Flor, somos Juli y Oli, y también le pedimos el gallón de la pijamala de
2: Lorenzo. Y Lorenzo,
1: mira,
2: te pedimos la canción de No Somos Muchos, No Somos Pocos, Pero Estamos Todos Locos. Mandamos saluditos a nuestra seño de la Escuela de Santa María, la seño de primero A, que se llama
1: Seño Silvana.
2: Y a la seño de quinto A, que se llama Vero. Participamos por todos los sorteos. Nuestras últimas tres son
1: 788
2: y 702.
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Y hemos llegado al final de esta edición de Cope School. Antes de ir con el nombre de todos los ganadores de este jueves, le quiero mandar un beso grande a la seño Laura, seño de quinto grado del Colegio Universitario Santa María. Beso grande para Laura, que disfrute mucho mañana su día. Beso grande también para la seño Analía. Besote grande, Analía. ¡Mua! Gracias por estar ahí cada día del otro lado. ¡Mua! Beso grande para la seño Analía. Beso grande también para la seño Andrea. Andrea siempre presente también. Beso grande para Andrea, también, que va camino al escuela, nos decía hace un ratito. Beso grande, André. Que disfrutes mucho, que te mimen mucho en el día de hoy y siempre. Gracias, gracias. Gracias a todos los maestros. De verdad, esto no sé qué haríamos sin ustedes. Ustedes forman el futuro y realmente es una profesión que requiere mucha vocación.

0: Así que gracias, gracias de corazón, a disfrutar mucho su día. Y por eso, Norma con el 579 se lleva el voucher de Nipoti. Mónica con el 511 también se lleva el voucher de Nipoti. Se suma Morena con el 438 con la libreta oficial de la que más te gusta. Y Nacho con el 617 que se lleva los pases para el cine. Ya nos ponemos en comunicación con cada uno de los ganadores. Ya les decimos lo que tienen que hacer para venir a buscar sus premios. Vos no te muevas del otro lado, ya llega Mari y Sergio para hacer Somos Muy Sesteros. Mi nombre es Flor Beckford, nosotros nos reencontramos el lunes a partir de las 13 para seguir disfrutando esto que es Cope School. Que tengas un gran jueves, un gran día del maestro mañana. Chau, chau, nos estamos escuchando.
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2: 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La cooperativa, empresa eléctrica de Godoy Cruz, ha identificado algunas modalidades de estafa y recomienda tomar algunas precauciones. 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Ante cualquier duda, por favor, comuníquese a la línea telefónica comercial de la cooperativa 0800-999-9988 y avise al 911.
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5: 14. 3 minutos.
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1: Buenas, buenas, ¿cómo les voy? Bienvenidos. Acá estamos arrancando la siesta este día jueves, 10 de septiembre, señoras y señores, día jueves, a un pasito del fin de semana. Si bien dicen que se viene el frío, no importa, es el fin de semana, igual, vas a descansar, vas a disfrutar, vas a trabajar, no importa, siempre con la COPE, la que más te gusta. ¿Cómo andan, siesteros? Bienvenidos. Hasta las 6 de la tarde no nos movemos de acá, tenemos un montón de premios, un montón de cosas, así que no se muevan ustedes de escuchar la que más te gusta, porque hoy podés ser uno de los ganadores. Y vamos a arrancar porque la señorita Luz Gaggi llega a Mendoza. Lo va a hacer en el Teatro Mendoza para presentar su nuevo álbum Mientras Busco la Gloria. La cantante y compositora se va a presentar este viernes, es decir, mañana, 21:30 horas, con un espectáculo que recorrerá las canciones de su nuevo trabajo producido por Cachorro López y parte de su álbum Altar. Las entradas se encuentran disponibles a través de entradaweb.com.ar. Dale, apúrate. Luz Gaggi, que hace poquito estuvo en el show de Ozuna en el Movistar Arena, la rompió cantando El Farsante. Impresionante la voz de Luz Gaggi, que estuvo también acá en La Cope, y la entrevista la podés revivir acerca del show y todo en www.lacope.net y por supuesto nuestro canal de YouTube La Cope 102.7. Así que si te gusta Luz Gaggi, señoras y señores, tenemos entradas. Podés ir a verla mañana en el Teatro Mendoza, tremendo show. Con su nuevo disco, con canciones del disco anterior y con sorpresas, obvio, que trae preparadas para la provincia. Nombre, apellido, últimas

3 del DNI, lo mandás al 261-303-1440 y decís, Mari, yo quiero ir a ver a Luz o yo quiero ir al show, cosa que nosotros sepamos. Por otro lado, señoras y señores, este domingo, 13 de septiembre, 19 horas, en el Cine Teatro Imperial, se va a dar la película Yo Narciso con Adrián Suárez y Natalia Oreiro, que vi el tráiler y es para reírse, pero también para... Nada, a veces te sentís identificado con el narcisismo, bueno, de que tanto se habla, ya te vamos a contar de qué se trata, pero está muy, pero muy buena. Así que si querés ir al cine, si querés ir este domingo a ver Yo Narciso con Adrián Suárez y Natalia Oreiro, 19 horas en el Cine Teatro Imperial de Maipú, tenemos pases dobles para que vayas. ¡Wow! Vamos a arrancar con esto, ¿les parece? Entonces, por un lado, Mari, quiero ir a ver a Luz. Por otro lado, Mari, quiero ir a ver Narciso o quiero ir al cine, ¿ok? No se olviden de dejar sus datos, nombre, apellido, las últimas tres del DNI. Y la consigna va a ser muy simple. ¿Te sentís joven hasta que... taca, taca, taca, taca. Completás, dejás tus datos y lo mandas al WhatsApp de la radio. 261-303-1440. ¿Te sentís joven hasta que... y me pasó el otro día, te encontrás una cana. O sea, yo con la edad que tengo, por suerte toco madera, pero no tengo canas. Bueno, me encontré una cana. ¿Te sentís joven hasta que... te dicen señora? En el cuore. Señora, le cuido el auto. Bueno, y es una realidad, ya estamos grandes. ¿Te sentís joven hasta que, tiqui, tiqui, tiqui, tiqui, lo que vos quieras decir y por cuál de los dos premios vas a participar, ¿ok? Dicho todo esto, arrancamos Somos Muy Sisteros con Katy Perry, Watch It Burn.

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1: Nos vamos al WhatsApp 2613-03-1440. Me siento joven hasta que... Hola, buenas tardes. Te sentí joven hasta que empezás a aplaudir en el baile. ¡Oh, es re verdad! Y yo me considero que ya no estoy joven, porque aplaudo. Dejo las últimas, soy Iris, participo por las entradas al cine, beso grande. Iris, me siento joven hasta que me duelen o crujen las rodillas. Soy Luciana, participo por el cine, beso grande. Lu, buenas tardes, Mari Mari, quiero ir a ver a Luz. Me veo joven hasta que con mis 60 años quiero correr. Soy Beatriz. Bueno, hay que cuidarse, Beatriz, pero bien lo podés hacer, ¿eh? Te mandamos un abrazo. Buenas tardes, me siento joven hasta que me dicen, doñita, le cuido el auto. Oh, el otro día me dijeron, señora, le cuido el auto. Me di vuelta como diciendo, a mí, señora, sí. Parecimos para ir al teatro.

Imperial, Leticia, dejaba por acá, beso grande, Leti. Hola chicos, Cope, te sentís joven hasta que te bajan el micro para subir y encima te dan el asiento, dice. Participo, Josefina, dejaba por acá, beso grande, José. Hola Marimari, quiero ir a ver a Luz, soy docente y me siento joven hasta que me encuentro con un ex alumno con un bebé en brazos y me dice, usted fue mi seño, no puede pasar tan rápido el tiempo. Y pasa. Mi madre docente le pasaba y seguía dando clases y venían los hijos de sus alumnos. Es fuertísimo. Hola Mari, quiero participar para Luz Galli. Yo con la consigna me siento mayor cuando voy a un concierto que me gustan. Amo, pero ya pienso en que pueda sentarme, dice. En algún lugar que pueda sentarme, que pueda disfrutar y ver bien. Aparte de ser miope, dice. No, quería todo, dice. Me re gustaría ir a verla. Les dejo mis últimas. Jessica, pasa una canción de ella, porfi. Dale, Jessy, te mandamos un besote. Hola, cariño, participo por los pases libres al cine. Consigna, me siento joven hasta que salís un sábado a la noche a bailar y tipo 3 de la mañana querés volver a casa porque estás cansada. Tu cama te llama. Estela, dejaba por acá, beso grande, Estela. Por eso existen los sunset para esta edad. Para esta edad, me incluyo, porque los sunset son ideales. 2 de la mañana, 2 y media, ya estás durmiendo en tu cama. Hola Marimari, me siento joven hasta que voy al supermercado el día martes y por el número de DNI me hacen descuento por la edad. Nieves, dejado por acá, quiero ir al cine, beso grande, Nieves. Hola Marimari, me siento joven hasta que pienso si va a estar frío y prefiero quedarme acostada. Quiero ir a ver a Luz Galli, porfa. Mi nombre es Natalia, dejado por acá, dale, te anotamos. Dejo, soy Vanina, Miss de Inglés. Hola Vanina. Me gustaría participar por el premio. Dejo un saludo muy especial para todas las seños y profes. Hermoso día para todos. Siempre te escuchamos con mis nenas. Bueno, Vanina, Miss de Inglés, que te hagas excelente día del maestro mañana. Que lo disfruten, que descansen o que festejen todo lo que lo merecen. Y por supuesto, tu saludo para todas las seños y profes en su día. Más que merecido poder descansar, poder relajarse y poder también disfrutar, divertirse, salir. Está buenísimo. Me siento joven hasta que me duelen las rodillas. Soy Luis, participo por el cine. Beso grande, Luis. 261-303-1440. Completás la frase. ¿Te sentís joven hasta qué? ¿Te sentís joven hasta qué? Completás. Dejas tu nombre, apellido, últimas tres y me decís si participás por Luz Galli o si participás por las entradas para ir a ver Yo Narciso este domingo, 13 de septiembre, 19 horas, en el Cine Teatro Imperial de Maipú. Mientras pensás, nosotros seguimos musicalizando la siesta de este día jueves 10 de septiembre aquí en La Cope con esta canción que poquito la has escuchado y suena muy bien. La Villa. 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
1: El Purre y Max Espíndola se unen para presentar Ella, una nueva colaboración que llegó este 10 de septiembre acompañada por su video oficial. El Purre, conocido también por su faceta actoral, y Maxi, ex integrante de Mía, se encuentran en esta canción para mostrar una nueva propuesta musical. Ya está disponible en todas las plataformas digitales, en YouTube y por supuesto aquí en La COPE para que la escuches y te encante. Esto es El Purre junto a Maxi Espíndola. Ella.

0: ¿Cómo se llama esta canción? 21 de agosto. ¿De quién? De Angelita Torres. Ángela Torres sonando aquí en la COPE. 21 de agosto.
1: Demasiado tarde.
0: 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Arrancamos directamente con entradas para ir a ver Yo Narciso este domingo. 19 horas en el Teatro Cine Imperial de Maipú. Yo Narciso con Adrián Suárez y Natalia Oreiro. Dicen que es para reírse. Yo vi el trailer, está muy buena, así que se las recomendamos y tenemos invitaciones especiales para vos. Y por otro lado, para ver a Luz Galli, que se presenta mañana 11 de septiembre, 21:30 en el Teatro Mendoza. Luz Galli, que la está rompiendo toda, presentando su nuevo material, su nuevo disco, muchas sorpresas, el show espectacular. Así que esos dos premios por ahora, ya vamos a ir sumando más. La consigna es muy simple: te sentís joven hasta que... ¿Qué? Completas la frase. Te sentís joven hasta que... Tiki, tiki, tiki, tiki. Nombre, apellido, últimas 3 del DNI. Como siempre decimos, no se olviden eso, que

Súper importante. ¿Y por cuál de dos premios participan? ¿Si por Luz Galli o por las entradas para ir a ver Yo Narciso? Me aclaran cuál de los dos y listo. Las metemos en sorteo. Pronto ya vendremos con los primeros ganadores. Antes suena La Chancha Muda, suena Miss.

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2: 15.
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1: 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Te sentí joven hasta que... Hola chicos, yo me siento joven hasta que me empiezo a reír y termino en tos. Y es verdad, es muy verdad. Participo por el Cine Imperial, besos Vero, dejado por acá, beso grande Vero. Me siento joven hasta que me dicen, señora, ¿qué va a llevar? Ana Laura, por las entradas para Yo Narciso. Está increíble el plan para ir el domingo al Cine Teatro Imperial a ver Yo Narciso. Así que, más que invitados todos, todavía tenés tiempo de participar en el 261-303-1440. Por el otro lado, para ir a ver a Luz Galli, mañana viernes 11 de septiembre, que se presenta del Teatro Mendoza con su increíble nuevo trabajo discográfico, por supuesto canciones de altar y muchas, muchas sorpresas, una increíble voz y la puesta en escena que Luz Galli nos contaba en la entrevista que le hicimos aquí en Somos Muy Siesteros. Todo lo podés revivir, las entrevistas, en nuestro canal de YouTube La COPE 102.7. De paso, plin, la haces así a la campanita, plin, y te suscribís, que estaría buenísimo. Y

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1: Beyoncé y Maluma sorprendieron con Cuerpo Tumbao, lo que estás escuchando, lo que suena hasta ahora aquí en la COPE, una explosiva fusión de pop urbano y ritmos latinos, que además incorpora el clásico La Negra Tiene Tumbao, de Celia Cruz. Con Beyoncé cantando en español, un lujazo, ¿eh? El tema disponible en todas las plataformas digitales, y aquí en la que más te gusta, para que lo empieces a pedir. Beyoncé junto a Maluma, Cuerpo Tumbao.

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1: Cachiporros y Tierra Adentro se unen en Aquellas Noches, lo que está sonando aquí en La COPE, una canción que fusiona balada y pop para hablar de la nostalgia y esos amores que para uno siguen vivos, mientras que para el otro ya quedaron en el pasado. Qué duro, ¿no? Cuando para uno todavía no hace el duelo y el otro ya está, ya pasó, ya hice el duelo. El tema nació durante la producción del álbum Todo el Mundo Está Caliente, que ya está disponible en todas las plataformas, acompañado de un videoclip que recorre distintos momentos de su proceso creativo. Esto es lo nuevo de Cachiporros y Tierra Adentro, se llama Aquellas Noches y te lo mostramos en La Que Más Te Gusta.

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1: 3 de la tarde, 38 minutos. Aquí estamos, baby. Este domingo tenemos que ir al cine porque va a estar ideal. Este domingo podés disfrutar de una super peli. Yo Narciso con Adrián Suárez y Natalia Oreiro protagonizan esta comedia romántica donde Rocío Flores, profesora universitaria de sociología, escribe un libro sobre el narcisismo moderno.
2: Claro, y para tener material para meterse más en el tema, para entender mejor a su sujeto, decide estudiarlo desde adentro y elige como caso a Máximo Rey, que es un carismático cirujano plástico que tiene todas las de un buen narciso de ley. Bajo una falsa identidad, Rocío se hace pasar por una paciente interesada en un retoque estético, una paciente, una clienta, y de esta manera busca observar más de cerca y analizar al Máximo sin ser descubierta.
1: Pero, siempre hay un pero, ¿no? Las consultas pronto se van a convertir en citas donde él obviamente va a desplegar todo su encanto, y Rocío, decidida a mantener el vínculo sin caer en su juego, inventa excusas cada vez más absurdas para mantenerlo ahí, ¿no?
2: A raya. Y Máximo está como loco, se reenamora, ¿viste? De Natalia. Y cuando él descubre que se ha enamorado de ella, el experimento se descontrola. Sí, sí. Y la piba se siente mal y no sabe si seguir, si sí o si no. La gran pregunta es, ¿podrá Rocío completar su investigación sin convertirse en víctima de su propio plan? La idea, la trama está muy, muy buena, muy divertida. Son dos actores realmente geniales. Sí. Así que seguramente la van a pasar muy bien.
1: La vas a pasar bien, es una comedia romántica, te vas a reír, va a tener lo suyo. Es este domingo, 13 de septiembre, 19 horas, función especial en el Cine de Teatro Imperial de Maipú, así que no te lo puedes perder. Nosotros en breve ya iremos ganador o ganadora de los pases dobles, que ayer ya empezamos a dar, así que estaría bueno que vos te sumes. Quien se suma a la cita de la COPE es Paulo Londra, el cordobés, me asfixia la ciudad.
3: Sigo mis pálpitos, es complicado, pero baby.

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0: Las Pelotas presenta Sin la Piel, su nuevo disco de estudio, un álbum de 12 canciones donde conviven el rock, la poesía y una mirada sobre las problemáticas del presente. La banda vuelve a combinar sus sonidos clásicos con nuevas búsquedas en un recorrido por distintos climas y emociones. Lo que escuchás en la COPE es Cuando ves alrededor, una de las canciones que forman parte de este nuevo capítulo de Las Pelotas.
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1: Vamos de a poco, tenemos muchos premios en este jueves 10 de septiembre y vamos a decir Yo Narciso para ir este domingo 19 horas al Cine Teatro Imperial de Maipú, quien se lleva los pases dobles, y por otro lado Luz Valle. Así que arrancamos con Yo Narciso.
2: Bueno, tenemos en este caso una ganadora, se llama Nieves, 126, últimos tres documentos. Felicitaciones, Nieves. Y tenemos a otra ganadora para Luz Valle.
1: Sí, es Natalia con el 184 también. Muy bien. Felicitaciones. 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La cantante y compositora lo va a hacer mañana viernes, 21:30, con un espectáculo que recorrerá las canciones de su nuevo trabajo, producido por Cachorro López y parte de su álbum Altar. Las entradas se encuentran disponibles a través de entradaweb.com.ar. Quedan las últimas, así que apúrate para vivir este gran, gran show que va a hacer Luz Valle aquí en la provincia de Mendoza. Y no es lo único. Estuvimos pensando en vos. Y tiene que ver con él, porque Axel vuelve a Mendoza con su nueva gira Así Vivir Tour.
2: Bueno, estamos a nada, ¿eh? Viernes mañana 11 de septiembre, 10 de la noche en el Arena Maipú. Un show imperdible donde Axel va a hacer las canciones de su disco Vuelve y también, por supuesto, va a volver a cantar todos los temas que vos tenés ganas de volver a escuchar.
1: Sí, obvio. Las entradas están disponibles y a la venta en Ticketek y en la boletería de la Arena, solo en efectivo en la boletería de la Arena, recordamos. Así que no te lo pierdas. Mañana viernes, 22:00, Arena Maipú, Axel en vivo. A partir de este momento vamos a sortear entradas para que vos estés con él mañana viernes, disfrutando de un gran pero gran show que va a brindar en la provincia de Mendoza nuestro querido Axel. ¿Cambiemos de consigna? Cambiemos la música.
2: Cambiemos de consigna.
1: Nos encanta hacer consigna. Ay, ¿qué pasó acá? No nos quedó ninguna. No, está perfecto, ya dijimos todas. La consigna tiene que ver con cosas que antes te gustaban y ahora no. De chico, ¿no?
2: ¿Antes cuánto antes? ¿De chico?
1: Y de chico, cuando eras chico. Uh-huh. Cuando era chico, cuando era chica, por ejemplo, la mía es re fácil. A mí me gustaba el queso. Lo comía hasta los 13, 14 años y ahora no. Uh-huh. O sea, ahora hace mil años que ya no lo como, de los 13, 14 años claramente. ¿Qué te gustaba antes, cuando eras chico, que ahora no lo podés ni ver? Yo antes comía pescado, ahora no. Pero no tiene que ver solo con la comida, sino puede ser con actitudes, con situaciones.
2: Perfecto.
1: Antes por ahí te bancabas que alguien te fumara al lado, ahora no. No te lo bancás ni.
2: No sé. Ver dibujitos.
1: Por ejemplo.
2: Ver dibujitos.
1: Antes te gustaba ver dibujitos.
2: Sí, maratón de dibujitos, mal todo el tiempo que podía. Y ahora no, la verdad que no me digo cosas para adultos.
1: Claro. Claro. Bueno, pero puede tener dibujitos que le gusten. Hay gente que disfruta ver dibujos. Claro, por ejemplo, yo disfruto de ir a ver películas de Disney. Me encantan.
2: Por ejemplo, sí, bueno.
1: Antes me gustaban las películas de Disney y ahora me siguen gustando. Ah, no entendía nada. La consigna es muy simple. ¿Qué te gustaba antes cuando eras chico que ahora ya no te gusta? Puede ser comida, puede ser alguna situación, puede ser esto que decía Sergio de ver dibujitos y ahora no. ¿Mm? Participás por entradas para ver a Axel en vivo mañana viernes 11 de septiembre, 22:00 en el Arena Maipú. No te olvides de dejar tu nombre, apellido, últimas tres DNI, que es súper necesario, y lo mandás al WhatsApp 2613-031440. Ana Mena, Lola Índigo, Patitoa.

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0: Baby Wow, Karol G, Judeline, Rusowski, lo que estás escuchando, lo que suena hasta ahora, 4 de la tarde, 12 minutos, hablando de hora, una nueva en Somos Muy Siesteros. Y nos vamos al WhatsApp con los mensajes. ¿Qué te gustaba de chico que ahora no te gusta? Bueno, esa es la consigna.
1: Fantástico, tenemos este por acá que dice: de chico me gustaba el ananá y ahora no. Quiero participar por las entradas de Axel y las de la peli Yo Narciso. Bueno, deja todo el mensaje, todos los datos. Perfecto, gracias por esto.
0: Bien, cuando era chica yo amaba comer leche con azúcar y un poquito de agua quedaba como una cremita, dice. Hoy no lo puedo comer y preguntame por qué. No lo sé, dice, pero no me gusta. Jessy, dejaba por acá, beso grande, Jessy. Acuérdense que tenemos entradas para Axel.
1: Bien, perfecto, perfecto. Che, qué recuerdos ahí de chico, me hizo acordar a esta persona. No sé de la gente que está escuchando, vos o vos, Kevin, de meterle la cuchara al paquete de leche en polvo.
0: Y darle una...
1: Y le dabas una cucharada de leche en polvo, te la ponías así, pac, y comías.
0: Lo he hecho. Alguna que otra vez, no era alguna que hiciste, pero alguna que otra vez lo hacía.
1: No, pero cosas de chicos.
0: Sí.
1: ¿Qué por acá? Dice, la polenta me encantaba de chica y ahora no la puedo ni ver. Bueno, se anotan por acá por los premios. Un beso grande, Leticia.
0: De chica me gustaban las películas de terror, pero ya no, dice. Quiero participar por las entradas para ver a Axel. Soy Florencia, beso grande, Flor. Te escuchamos también en el 2613031440. Hola.
2: Hola, Cope, buenas tardes, soy Mariana. Y algo que me gustaba antes y ahora no. Antes, cuando era chica, me encantaba andar en la calle, juntarme con mis amigas, después salir de trabajar, no dormía, salía de lunes a domingo. Me encantaba. Ahora no me gusta. Prefiero mi casa. No hay nada más lindo que la casa y la familia. Bueno, son etapas, creo que también, ¿no? Pero bueno, esa es mi historia de lo que antes me gustaba y ahora no. Participo por las entradas. Mis últimos tres son 8:44.
0: Excelente. Besito grande, excelente.
1: Bueno, Nati va por ahí también, dice, antes me gustaba salir a bailar, ahora prefiero una buena cena en casa.
0: Vamos cambiando, ¿no? Vamos creciendo. Antes me gustaba salir mucho a bailar, dice por acá, y ahora me da fiaca, prefiero quedarme en mi casa viendo pelis o algo similar, sí, estar afuera más ahora con este frío, dice. Me gustaría participar por las entradas de Axel. Melina dejaba por acá, beso grande, Meli.
1: Hola, Sergio Mari, buenas tardes, lo que antes me gustaba y ahora no, la morcilla. Mira, que tengan una linda tarde, gracias por acompañarme todas las tardes, quiero ver a Axel, beso grande, Vivi.
0: A mí antes me encantaba tener el pelo largo, ya que cuando uno era chiquitita, mi princesa favorita era Rapunzel. Ah, mira. Ahora, si el pelo me crece más abajo de los hombros, me lo vuelvo a cortar. Camila deja por acá. Perfecto, Cami.
1: Hola, hola. Antes me gustaba ver películas de terror. Iba al cine a verlas. Ahora ni loca. Me dan miedo. Me anoto. Mara.
0: Hola, equipo. Desde chica me encantaba dormir con mis papás. Ahora no me gusta tanto porque me aplastan si me quiero acostar con ellos. Y viste que uno crece. Crece en todo sentido, ¿no? Participo en las entradas de Axel. Yami la dejaba por acá. Beso grande, Yami.
1: Hola, de chica me gustaba la sopa de Vitina. Ahora no puedo ni el olor puedo sentir. Bueno, María, se anota. Un beso grande, María.
0: Viste, hace mil años que no como sopa de Vitina, pero qué rico. De chica me encantaba cocinar y también comer la leche en polvo. Ahora ni me quiero acercar a la cocina. Participo en las entradas para ver a Axel. Lorena dejaba por acá, beso grande. Lore, uno más. De chico me gustaba que llegara el finde para salir y amanecerme. Ahora quiero que llegue para dormir y relajarme. Quiero ir a ver a Axel. Miguel dejaba por acá.
1: Hola, de niña siempre me hacían arroz con leche, me quiero casar. Y ahora no lo puedo ni ver, qué feo que es, dice. Bueno, Silvina, corre, papá, sí, ahora no le gusta.
0: Claro, bueno, hay cosas que antes te encantaban y ahora no. Y de eso, no solamente de comida, sino de situaciones. Salir a bailar, ahora preferís quedarte en casa. O hay gente que antes amaba o salía con frío y todo, ahora no. Si no está el solcito, el clima templado, no salís.
1: Me dieron ganas de comer arroz con leche.
0: Arroz con leche. Ahora, vos que estás cocinero. Hacerla? No, sí. No, a mí no me pregunten. No, pero vos que estás cocinero, ¿deberías hacer arroz con leche?
1: Sí. Lo que pasa es que yo me voy a investigar por ahí o alguien que me pase el dato de una buena receta para hacer arroz con leche. Porque no podés servir el arroz en la leche porque se te evapora toda la leche. Al final gastás como 2 litros de leche para hacer. Pero creo que servía primero una parte del arroz y después la pasás a la leche y la seguís sirviendo ahí hasta que se pone todo cremosito. Tengo que averiguar. Si hay alguien que me pase el dato de cómo hacer un buen arroz con leche, que me den ganas de casarme.
0: Ay, con una señorita.
1: Lo pasa por acá al WhatsApp, así lo implementamos este fin de semana.
0: Sí, seguramente alguno que está escuchando debe tener una buena receta. Así que para search, la receta del arroz con leche. ¿Qué cosas antes te gustaban cuando eras chico y ahora no? Eso estamos hablando. Tenemos entradas para ver a Axel, que se presenta mañana en el Arena Maipú. Así que no te olvides de dejar tus datos, nombre.

0: encanta. Muy, pero muy bueno lo que estamos escuchando. Lo nuevo de Loazó, El Mejor Error, una canción que habla de esas decisiones inesperadas y encuentros casuales que con el tiempo terminan convirtiéndose en algo positivo y necesario en nuestras vidas. Con una propuesta que mezcla neo soul, funk, guitarras, bajo y trompeta, Loazó invitó a preguntarnos ¿cuál fue el mejor error de tu vida? Hay errores que están buenos. Y eso te lo vamos a preguntar seguramente mañana. Mañana será la consigna. ¿Cuál fue el mejor error de tu vida? El mejor error, Loazó, lo que suena hasta ahora.
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icónica, tremenda canción de Un Verano con Joaquín Levington. Ya está en nuestro canal de YouTube la entrevista que le hicimos a los chicos de Un Verano, que hablaron de todo, se están preparando para el Vortex, para venir a Mendoza el 26 de septiembre a la Fiesta de la Cerveza en el Sur. Así que, bueno, reviví la entrevista en nuestro canal de YouTube, La Cope 102.7, así aparecemos, y también en www.lacope.net. Allí está la entrevista a Un Verano.

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Repito, los tickets los conseguís en tuentrada.com y Maximol, pero de Ciudad. 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

0: Estamos escuchando Quiero Verte Feliz, tremendo tema de la conga con Silvestre Dangond y Big One. This is a big one. 11 minutos para las 5 de la tarde, seguimos haciendo Somos Muy Siesteros. Y por acá la pregunta es muy simple. ¿Qué te gustaba antes de chico que ahora no te gusta? ¿Sí? Buenas tardes, soy Sandra. Algo que me gustaba de chica y ahora no era comer hielo. Ahora no puedo ni tomar agua fría, me matan los dientes. Ah, puede ser, puede ser. Pero aquí no comió hielo cuando era chico. Participo, quiero ir a ver a Axel. Sandra, dejaba por acá. Beso grande, Sandra. Te escuchamos. Hola.
1: Hola, chicos. Antes podía ver a mi ex. Ahora ni la puedo ver.
2: Es buena.
0: Es buena, ¿eh?
2: Es muy. Hola, chicos de la COPE. Cosa que me encantaba antes, andar en moto en invierno, lluvia, nieve, viento, verano, todo. Ahora solo verano y sí, está lindo. Cosas que antes sí y ahora no.
0: Perfecto. ¿Qué más tenemos? Hola.
3: Hola, COPE. Hola, Sergio. Somos Andy y Cami. Y te queríamos pedir la canción Gracias a ti. Nuestras últimas son 096 y 923. Participamos por las entradas al cine. Chao, COPE. Chao, Sergio. La que más nos gusta, la que más te gusta. La COPE.
0: Al unísono, ¿eh?
3: Y estamos viendo a Tela. Chao.
0: Beso grande, que les vaya muy bien en Tela. Beso, beso. Hola, chicos, otra vez el pesado del abuelo Pedro. Con mi nieto Mateo, los escucho jugando al fútbol. Por todos los premios participo, gracias. Lengua en la escuela, dice. Ah, no le gustaba. Y ahora sí le gusta, ¿será? Beso grande, Pedro. Beso grande para tu nieto Mateo, que es un genio total. Tenemos más, hola.
4: Hola, COPE. Lo que me gustaba de chico, no me gusta ahora de grande, mi prima.
0: No, bueno. Bueno. Esto se descontroló en 3, 2, 1. Tenemos buenas noticias y tiene que ver con... Me hizo reír. Tiene que ver con una obra de teatro que es uno de los grandes fenómenos en convocatoria de público de los últimos tiempos. Desembarca acá en la provincia de Mendoza con su gira nacional. Dirigida por Marcos Carnivale, protagonizada por Martín Bos y Gustavo Bermúdez, Laurita Fernández y gran elenco, llega a la sala del Teatro Plaza La Cena de los Tontos, que tendrá funciones mañana viernes 11 de septiembre, 21:30 horas, el sábado 12.

tontos o participás por las entradas para ver a Axel, que también es mañana, 22 horas, en el Arena Maipú, ¿ok? Nombre, apellido, última estrella del DNI, no te olvides, es sumamente importante por cuál de los dos premios y lo mandas al WhatsApp 2613-03-1440.

Lagrimitas es una banda argentina de rock con impronta punk, formada en Buenos Aires allá por el año 2023. El cuarteto está integrado por Fina Martorell, Tali Salas, Oriana Vanela y Melina Polsi. Desde el circuito under se destacan por sus letras viscerales, el desamor y la bronca. Tras su EP, Hay que tratarme mejor, en 2026, presentan Brutal, lo que estás escuchando, lo que suena hasta ahora, un nuevo sonido más nocturno, depurado y bailable. Brutal, Lagrimitas.

0: 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La cooperativa informa que no está enviando a sus usuarios ninguna comunicación que ofrezca promociones o descuentos. 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Ante cualquier duda, por favor, comuníquese a la línea telefónica comercial de la cooperativa. 0800-999-9988 y avise al 911.
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3: 17.
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1: Nos vamos directamente al WhatsApp. ¿Qué cosas te gustaban de chico o de antes que ahora no te gustan? Y tenemos varias respuestas, varios audios por acá. Hola.
2: Hola, Cope. Soy Frida. Acá estoy yendo a música. Y yo lo que hacía de más chiquita, me encantaba comer acelga y espinaca. Ahora

0: Perfecto, ahora le parece feo. Hola.
1: Hola, Cope. Cuando era chiquita me gustaba la cebolla cruda y ahora no me gusta.
0: Cebolla cruda, ahora no. Seguimos, hola.
2: Hola,

0: Hola, Cope, somos Romy Lolo, vamos camino a Folklore y queremos participar con las entradas al cine. Lo que no me gustaba, lo que más me gustaba de chica, que ahora no me gusta de grande, es que podía salir de musculosa y pantalón corto y no pasaba frío. Y ahora, el sábado va a hacer frío, me meto pullover, plumón, no sé, todo. Es así, chicos, cambiamos un montón. Así que bueno, les mandamos un beso, que pasen linda tarde. Nuestros últimos tres son 7, 14 y 120. Participamos por la cena de los tontos o por las entradas al cine. Axel, no, mis queridos. Axel, no quiero ganarme, Axel.
1: Bueno, perfecto. Ahí los anotamos entonces. Y cosas que antes te gustaban y que ahora no. Hola.
2: Hola, Cope. Soy José
3: y Cata.
2: Y te queríamos pedir la canción
3: Estrella.
2: Y le mandamos un saludo a la novena de hockey de Banco Mendoza. Participo por las entradas al cine y mis últimas tres son 543. Chao.
4: Chao. Hola, soy Ailén y lo que a mí me gustaba usar antes eran los lentes y ahora no me gusta usar. Y bueno, participo por la cena. Mis últimas tres son 960.
1: Bueno, recordamos los premios rápidamente antes de pasar más audios, más mensajes que nos llegan. Tenemos por un lado entradas para ver a Axel, que mañana se presenta en el Arena Maipú, 22 horas, tremendo, con su nuevo tour. Y por otro lado tenemos entradas para la Cena de los Tontos, la función de mañana viernes en el Teatro Plaza de Godoy Cruz, ¿sí? La Cena de los Tontos con Martín Bossi a la cabeza, Laurita Fernández y un gran elenco, así que no te lo puedes perder para reírte sin dudas. Nombre, apellido, última estrella del DNI, necesitamos qué cosas te gustaban antes que ahora no te gustan. Esa es la consigna. No te olvides tus datos, por cuál de los dos premios participas y lo mandás al 2613-031440. Hola.
5: Soy Romina. Algo que me gustaba cuando era chica y no me gusta ahora que soy grande es hacerme la grande. Cuando era chica siempre jugaba o trataba de aparentar más edad. Y bueno, ahora que tengo que trabajar y todo, ya no me copa mucho.
1: Perfecto. Uno siempre por ahí le dio eso, ay, ¿cuándo voy a ser grande? Y mi vieja siempre contestaba, ya vas a querer ser chica. De nuevo.
6: Totalmente, por eso hay que aprovechar el momento que estamos viviendo. Por ejemplo, a ver, hagamos ese mismo ejemplo, lo que decíamos cuando éramos chicos y ahora que somos grandes lo anhelamos. Hoy, por ejemplo, tenemos la edad que tenemos y decimos, ah, acá me gustaría ser chico. Pero por ahí uno se olvida de que hay que disfrutar el momento que tenemos ahora, porque dentro de 10, 15 años, 20, si llegamos, vamos a decir, ¿cómo me gustaría volver a tener, qué sé yo, 40, 30?
1: Sí, ¿entendés? siempre es el anhelo, ¿no? De volver atrás por ahí.
6: Claro.
1: Nada, vivir el hoy, como siempre decimos.
6: Olvídate. Ya dentro, cosa te decía, dentro de 20 años vamos a extrañar por ahí, decir, ah, ¿cómo no hice tal cosa como tenía?
1: A los 30.
6: Claro.
1: Ahora ¿verdad? Tengo 36 y no las hago.
6: Totalmente.
1: Tenemos uno más por acá, dice, lo que me gustaba cuando era chica era comer carne molida cruda. Que le sacaba a mi mamá cuando ella preparaba el almuerzo. Apareció por las entradas al cine. Deja Flor por acá. Beso grande, Flor. Bueno, repetimos premios. Entradas para ver a Axel y entradas para ver La Cena de los Tontos. La función de mañana viernes, porque van a estar todo el fin de semana en el Teatro Plaza Godoy Cruz. ¿Por cuál de los dos participás? No te olvides tus datos y lo mandás al WhatsApp de la radio.
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0: Francesca y les quería pedir la canción Superestrella. Quería participar por todos los premios. Mis últimas tres son 175. Cosas que me gustaban antes y ahora ya no. Antes me gustaba dormirme temprano y ahora ya no tanto. Me gusta más dormirme más tarde. Bueno, la que más te gusta, la que más nos gusta. Te queremos, Mari. Chao.
1: Yo también los quiero. Besos, besos, besos grandes. Para todos los que se van sumando hasta ahora, estamos en el 261-303-1440. Besos gigantes para toda la gente de San Juan, 103.9. San Rafael, que dice presente, 93.7. Y todos los que están online en www.lacope.net. Los Ángeles Azules, Tini Pael.

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1: 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Y desde ya venimos saludando, pero sí, merecidísimo saludo para todos los maestros y maestras que escuchan la radio y aquellos que vos conocés y que nos cambian la vida y que dan todo para que nosotros aprendamos, crezcamos y tengamos conocimiento, ¿eh? Y así que nos educan y también son parte de nuestra familia. 19 minutos para las 6 de la tarde, nos vamos a quedar con Puñaladas, versión remix.

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Hola chicos, ¿cómo les va? Acá lo que me gustaba antes era tirarme al piso y estar todo el día mirándote y jugando en el piso. Y bueno, yo hoy por la edad no me puedo a veces levantar de la posición del piso. Bueno, participo por la cena de los tontos, ojalá que la ganemos. Así vamos con mis señoras, que somos los dos docentes, a ver a Martín Bossi, a Gustavo Bermúdez y a Laurito Fernández. Mis últimos son 407, la copia.

0: bien chiquitito en plato y comíamos, comíamos, que ahora no lo puedo ni ver. Sé que hay mucha gente que le encanta el jamón crudo y mueren por el jamón crudo, pero yo lo detesto porque comí tanto cuando era chica que ahora, bueno, ahora no lo puedo ni ver. Bueno, participo por las entradas al teatro, así que bueno, mi nombre es Fabiana, Fabiana Guerrero, y mi última del DNI son 906.
1: Fabiana, yo soy una de las que son fan del jamón crudo, no lo como muy seguido por lo que sale, pero digo, claro, uno sabe, decís, comiste tanto que ahora no lo puedes ni ver. Y está bien, Fabi, te mandamos un beso grande. Último mensaje por acá, chicos, quiero participar por las entradas, lo que antes me gustaba y ahora no, es el helado de crema del cielo, no lo puedo ni oler, dice Belén, besos de La Valle, buen jueves, gracias Belu igualmente.
2: Hola, Cope, cosas que me gustaban antes era ir a la plaza y al parque, ahora como madre me da flojera llevar a mi hija. Agus, participo por el teatro.
1: Buenas tardes, Marimar y Sergio, lo que me gustaba antes o cuando era más chico era mi ex, ahora no me gusta, no la puedo ver. Dice, también recuerdo que cuando era chico amaba el Nestún. Ahora no lo puedo comer y a mis hijos les encanta. Me anoto por las entradas al teatro, me encantaría ir a la cena de los tontos. Franco, dejaba por acá, beso grande, Fran.
2: Hola, Cope, algo que me gustaba antes era salir de fiesta y ya no. Me anoto para ver a vos, sí, soy Cintia, deja los datos, 425.
1: Por acá, participamos con la entrada a la cena de los tontos, Candía Luz, beso gigante.
2: Cope, quiero participar por las entradas para ver la cena de los tontos. Bueno, deja los datos, pero no, respuesta a la consigna, no importa. Hoy estamos buenos, así que te ponemos igual en la lista de sorteo. Lila, beso.
1: Cuando era chica, amaba andar descalza. Ahora no me gusta, salvo que esté en la playa. Mi nombre es Daniela, participo en las entradas al teatro para la cena de los tontos. Beso grande, Dani. En minutos, en breve, o sea, ponemos un tema más y venimos con ganadores. Tenemos varios para ir a ver a Axel y para ir a ver la cena de los tontos.

0: Chicos, no puede ser al revés. Antes no me gustaba dormir siesta y ahora sí, no puedo, dice Vero. Algo que me gustaba hacer antes era jugar a la pelota, pero ya no lo puedo hacer. Quiero participar por la cena de los tontos. Te dejaba por allí, beso grande. Bueno, y algunos mensajes ya no está el tiempo para escuchar ni para leer, tío. Hemos llegado al final. Antes de irnos, tenemos otra invitación que... 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Ahora sí, venimos con ganadores, Search.
1: Bueno, perfecto, visto. ¿Por dónde querés que arranque?

0: donde usted quiera.
1: Vamos con la cena de los tontos. Luz 714, últimos 13. Se lleva las invitaciones para ver esta obra. Y por otro lado, la parte romántica. Axel, tenemos a dos ganadoras hoy en la tarde. Sandra es una de ellas, 931, últimos 3. Y Yamila, 886, se lleva otras entradas.
0: Bien, nosotros llegamos al final, el próximo bloque Cop School, así que a mandar muchos audios, ya saben, al WhatsApp de la radio para que suene tu voz y tu canción, lo que más te gusta. Search, Kevin, que tengan bonito jueves, mañana viernes, aquí estaremos firmes a partir de las 14 para hacer un nuevo programa de Somos Muy Siesteros.
1: Qué lindo, ya muy cerca del fin de semana, Mari, que descanses, nos encontramos mañana.

0: Muchísimas gracias.
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4: 18.
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0: descansando en paz.
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Hola, Cope, soy Cami. Te quería pedir la canción Feel Me. Queríamos participar por todos los sorteos con el 222 y el 720. Chao, Cope, la que más te gusta, la que más nos gusta. La Cope, la más copada.

Hola, Cope. Hola, Mari Mari. Estoy acá de tarde esperando a que el papá salga del trabajo. Chao, Cope. Chao, Flor. Además, te gusta la que menos gusta, mi documento 295. Y quería pedirte la canción cualquiera de la tila.

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Hola Cope, soy Matías y te quería pedir la canción Nueva Era de Duki y Mike Towers. ¡Aguante Boca! Chau Cope, la que más te gusta y la que más nos gusta.

Hola, Cope. ¿Cómo va? Lucas de Mendoza. Después de tener un día largo, tengo ganas de escuchar uno de mis temas favoritos de Milo, J y Trueno. Se llama Puma. Así que no sé si se puede. Cope, la que más me gusta, la que más nos gusta.

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Hola, Cooper, soy Luana. Estoy saliendo al colegio Santo Tomás de Aquino. Quería pedirte la canción Un Osito de Peluche de Taiwán y Animal de Cacti. Chau, Cooper, a que más te gusta, a que más nos gusta, la Cooper la más copada.

Soy Ben y quería participar por las por los premios. Mi última son 806. Le quiero desear un feliz día a mi papá, que él es maestro de quinto y cuarto de la escuela Andino.

Hola, copiadora Mari Mari. Soy Ana y quería participar por el premio del Día del Maestro para mi papá, que es maestro de quinto y cuarto grado del Colegio Andino. Y se llama Rodrigo y le quiero dar un fuerte abrazo. Mi última son 960.

0: soy Alma
1: y Naima.
0: Mi última 3 son 191 y 687. Queríamos mandarle un saludo a mi papá por el Día del Maestro. Chao, Cope. Queríamos pedir la canción Vuelve de Tini, Ricky Martin.

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3: 19. Un minuto.
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3: 20. Un minuto.
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0: Muchísimas gracias.
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0: Maluma, Beyoncé.
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3: 21.
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